0: en la radio. Quisiera darles las gracias a todos ustedes por ayudarnos aquí y seguir glorificando a nuestro Señor Jesucristo. Si tienen preguntas para nuestro Deacon, 56031, o también nos pueden mandar un texto a ese mismo número, 956-735-6031. 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Público oyente, tengo el privilegio de presentarles a nuestro Deacon Benito Sainz, nuestro favorito del día. Buen día, Deacon.
1: Gracias, gracias. Qué bueno que lo aclaraste muy bien. El favorito del día.
0: Del día.
1: Emphasize that a little bit. Gracias, gracias, Roel. Buenos días a todos. ¿Cómo están? ¿Todos?
2: Bien, bien. Bien, bien.
3: Buenos días, hermano.
1: Gracias, gracias. Vamos a empezar con una breve oración. En el nombre del Padre, del Hijo y del Espíritu Santo.
0: Amén.
1: Padre Celestial, primeramente reconocemos tu presencia aquí entre nosotros y te damos gracias por eso. Te damos gracias por tantas bendiciones que nos has dado, aunque muchas veces ni las merecemos, pero por el amor que nos tienes siempre nos ayudas en tanto, Padre Celestial. Te pedimos que nos abras el corazón y la mente esta mañana, así como estamos hablando un poco de la Biblia, tu palabra y la Iglesia Católica. Entonces, acompáñanos para que nosotros, todo lo que digamos, lo hacemos con mucho amor para ti y para darte a ti todo honor y toda gloria. Te lo pedimos en nombre de nuestro Señor Jesucristo, en nombre del Padre, del Hijo y del Espíritu Santo.
0: Amén.
1: Bueno, hermanos, buenos días. Hoy escogí el tema de la Biblia y la Iglesia Católica. Cuando decimos la Biblia, ¿qué es lo que viene a mente para cada uno de nosotros?
0: La palabra de Dios.
4: La Biblia.
1: La Biblia, la palabra de Dios, ok. Uh-huh. ¿Cómo creen ustedes que se formó la Biblia?
5: Pues en 1380, y el Papa Gregorio, yo creo que era, no me acuerdo cómo se llamaba el Papa, pero él la propuso y exigió que se hiciera la Biblia, ¿verdad? Y unos monjes y después ellos mismos, los que estaban arriba, que son cardenales o obispos, decidieron cuál libros aceptar y cuáles.
1: Así es.
3: Por el Espíritu Santo inspirar a las personas en testimonios de lo que vieron y vivieron cuando estaba Jesús.
1: Así es, ok.
6: Historias que se estaban diciendo over and over again.
1: Ok.
5: Uh-huh. Y yo cuando yo oigo de la Biblia, digo, ahí nos dice Jesús en el Nuevo Testamento cómo nos podemos salvar.
1: Amén. Uh-huh. Y la Biblia, como la conocemos, está dividida en dos partes. Sí. ¿Cuáles son las dos partes?
0: El Antiguo Testamento
1: y el Nuevo Testamento.
0: Y el Nuevo Testamento.
1: Entonces, ¿qué evento divide los dos?
0: El nacimiento del Señor Jesucristo.
1: Nuestro Señor Jesucristo. Ahí comienza el Nuevo Testamento. Ok. Entonces, tenemos un buen concepto, yo creo, de lo que es la Biblia. Uh-huh. Ahora, como dijo Tony, ¿verdad? El año más o menos 390, algo así, ¿verdad? Después de Jesucristo, fue cuando se juntó

0: por medio de la inspiración del Espíritu Santo, uh-huh, ¿verdad? Se puso lo que llamamos la Biblia, se juntó, se formó la Biblia, ¿verdad? Y esa es la única que existía por 1200 años después. Más o menos el año 400 fue cuando, digamos que el año 400 fue cuando se formó. Uh-huh. 1200 años más, y 400 son 1600, ¿verdad? Todo ese tiempo es la única Biblia que existía, ¿verdad? Uh-huh. Porque esa es la Biblia original, sí, ¿verdad? Esa es la Biblia de la Iglesia Católica, ¿verdad? Es la que teníamos, uh-huh, ¿verdad? Uh-huh. De la original. Ahora, en 1600 más o menos, hubo un sacerdote, obispo, ¿verdad?, que quería, o cardenal, no sé qué, que quería ser el Papa, que se llamaba Martín Lutero, ¿verdad?
1: Ah, sí.
0: Y no lo escogieron a él, ¿verdad? Y ya tenía sus pleitos con la iglesia y todo, sí, eso, ¿verdad? Sí, sí. Y decidió dividirse, separarse de la iglesia. Y esto dijo, ahora yo voy a mandar en mi propia iglesia luterana, ¿verdad? Martín Lutero. Y él comenzó a cambiar las cosas de la Biblia, uh-huh, que él no estaba de acuerdo, con las que él no estaba, uh-huh, de acuerdo, ¿verdad? Y formó su propia iglesia con su propia Biblia. Sí. Ya se desvió de la Biblia original, que era, sí, la que tenemos en la Iglesia Católica, ¿verdad? Y luego Martín Lutero y sus grupos se enojaron entre ellos mismos y se dividieron y formaron otra iglesia. Y ellos también dijeron, estas no nos gusta de la Biblia, lo vamos a cambiar. Uh-huh. Y ahí se va. Ahora hay miles y miles de diferentes religiones cristianas, que se llaman cristianas, ¿verdad? Y todos empezó con división entre ellos, y todavía se están dividiendo, sí, ¿verdad? Sí. Yo lo he visto aquí en nuestra área, ¿verdad? Varias personas que estaban juntos con sus propias con una iglesia y que no era católica, era no cristiana, pero no católica, y luego se enojaron, se dividieron, y ahora tienen dos o tres iglesias, ¿verdad? La Iglesia Católica todavía permanece firme a la Biblia original, que viene desde el tiempo, uh-huh, de Jesucristo, que fue formada más o menos del año 400 o 390, algo así, después de Jesucristo, y esa es la Biblia que usamos, ¿verdad?
2: Deacon, yes, una pregunta. ¿Qué puede repetir el año donde se dividió eso de la católica?
0: Exactamente no lo sé, pero más o menos 1600, ¿verdad?
3: 1600s, en los early 600s. Do you know exacto?
4: Yeah, somewhere there.
0: All right. Okay. Y fue cuando comenzó a dividirse, ¿verdad? Esos que no querían seguir las enseñanzas así como estaban, ¿verdad?
1: Mm-hmm. No les parecía.
4: May I?
3: Yes, sir.
4: Interject. All right. So this is just a historical perspective, because the Catholic Church, founded by Lord Jesus, really started very pure, strong, and inspired. Even, of course, every moment it's inspired, but as every organism, social organism or something, it goes through stages. Mm-hmm. So it came from very high level, then little by little through the years it had gone down a little bit. So Martin Luther reacted to those things that our Catholic Church was doing, and so he wanted a reform, right? Reform. One thing good that came out of that, separation from the original church, was that our Catholic Church launched a counter-reformation, so that whatever things that needed to be corrected, the Catholic Church corrected them. And then unbeknownst to them, saints who maybe were in the vanguard of that movement, where Saint Teresa of Avila, Saint John of the Cross, and all that. So the Catholic Church was kind of put back in its track, and then it even improved from there. So that's the whole thing about the Reformation of Luther, which did an indirect good for the church.
0: Y como está diciendo nuestro hermano Larry aquí, como esa Biblia, esa que es la original, ¿verdad? Con sus modificaciones que hicieron, ¿verdad? Es la que tenemos desde el tiempo de Jesucristo, ¿verdad? Desde el tiempo de 390 años después y todo. Esa es la Biblia original, ¿verdad? Yes. Entonces, es la que seguimos nosotros, ¿verdad? Y han hecho cambios porque no les conviene ciertas cosas, ¿verdad? A lo mejor si tenemos tiempo vamos a enseñar algunos de esos cambios, ¿verdad? Entonces, hace poco, en celebrar un servicio de la iglesia, ¿verdad? A mí me gusta ponerle bastante énfasis, ¿verdad?, a ciertas cosas cuando tenemos un servicio, ¿verdad? Y durante un servicio, explicarle a la gente que la Eucaristía es Jesucristo. Uh-huh. Y no es una representación, no es una imagen, no es un... no, es Jesucristo mismo. El mismo Jesucristo que anduvo en la tierra hace 2000 años está presente en la Eucaristía. Esa es uh-huh. la Eucaristía, ¿verdad? Uh-huh. Y es tan importante que nosotros le demos la reverencia que merece, ¿verdad? Porque es Jesucristo mismo, ¿verdad? Entonces, cuando la recibimos, ¿verdad? Yo siempre les anunciamos a la gente, ¿verdad?, que por favor hagan como quien dice un altar, una mano abajo de la otra, ¿verdad?, para recibir a Jesucristo con reverencia. Si la puedes recibir en la lengua si quieres, ¿verdad?, en la boca, pero si lo quieres en la mano, haz un altarcito con tus dos manos, ¿verdad? Y así, entonces, tan presto que te la ponen en la mano, tú debes de agarrarla con la otra mano, ponerte en la boca antes de moverte, porque estás en la presencia del Señor. Y por los siguientes varios minutos, reflexiona sobre lo que acabas de recibir, a Jesucristo mismo, el mismo que anduvo en la tierra hace 2000 años, está contigo, está en tu presencia, en tu cuerpo, y tú te lo acabas de comer, como nos dijo Jesucristo, ¿verdad? Es tan importante eso, hermano. Ahora, yo sé que algunos no creen en eso, ¿verdad? No, ¿cómo haces un pedazo de pan, ¿verdad? ¿Cómo te atreves a decir que es Jesucristo, ¿verdad? Y ese es el argumento que tienen los que no creen, ¿verdad? Pero ahora voy a hablar otra vez de la Biblia. La Sagrada Escritura, la Biblia, es la palabra de Dios. Ahora, si no quieres aceptar eso, bueno, está bien. Dios nos dio la libertad del free will, ¿verdad? A que decidamos si queremos aceptar la palabra de Dios o no, ¿verdad? Cada uno de nosotros tenemos que decidir si la vamos a aceptar. Pero no es como una cafetería, como les dije antes, ¿verdad?, que me gusta esto y esto sí lo voy a aceptar. Esto no me gusta, no quiero, ¿verdad? Esto sí, esto no.
1: A buffet.
0: It's not a buffet, ¿verdad? No es. O la aceptas como la palabra de Dios o no, ¿verdad? Tú no puedes decir, nosotros individualmente no podemos decidir que esto sí voy a aceptar y esto no voy a aceptar, esto sí, esto no, esto sí, esto no. No. ¿Es la palabra de Dios o no es la palabra de Dios? Es cosa tuya, ¿verdad? Y tú decides, ¿verdad?
1: Sí.
0: Porque después vamos a tener que darle cuentas a Jesucristo, ¿verdad? Amén. Jesucristo es la palabra de Dios y todo lo que está ahí, pues es Jesucristo, la palabra de Dios, ¿verdad? Entonces, comienza en eso. ¿Tú aceptas la Biblia como la palabra de Dios o no?
1: Sí.
2: Amén. Sí.
0: Any comments on that? ¿Algunos comentarios?
2: La palabra de Dios es viva.
1: y eficaz.
2: Exactamente, y seguimos entre día tras día que la escuchamos o la leemos, los afecta en diferentes modos de nuestra vida, y esa es por eso se llama la palabra de Dios.
0: Así es.
2: Y eso para mí en verdad fuerzas diario. Cuando leo un pasaje de la palabra, me da fuerza para existir, porque él es nuestro, ¿cómo te diré? La resurrección de él, salvándonos a nosotros, nos inspira a seguir la palabra.
4: I have also something on that. Mm-hmm. You see, when we open the Bible, we see text. Mm-hmm. And words.
2: Correcto, right.
4: But where do the text and words come from? From thoughts, right?
2: Mm-hmm.
4: So the Bible is the, I would say, the frozen thoughts of God, meaning the thoughts of God that were put down in words.
2: Amen.
4: So many saints and mystics have, when they read the Bible or pondered upon the words, they did not merely stop with the words. They went straight to the thoughts that are behind the word. That's why so many of them, well, one of them, Saint Teresa Benedicta, said you can never exhaust the Bible because the source is limitless.
2: Amen. Amen. Right.
0: Amen to that. Mm-hmm. Así es, y como por eso es importante que la primera decisión que tenemos que hacer es, ¿la aceptamos como la palabra de Dios o no? Y una vez más, no puedes decir, voy a aceptar estas partes y voy, sí, a rechazar estas otras partes. No, o las aceptas como la palabra de Dios o no, ¿verdad?
5: Yeah, es la palabra inspirada por el Espíritu Santo, ¿verdad? Sí, pero los evangelios son testigos. Ellos andaban con, y él les enseñó todo lo que él sabía que tenía que enseñarles a ellos, ¿verdad? Y eso es lo que, y las otras es que hablaban a las iglesias, por ejemplo, Corintio, ahí estuvo Pablo, ahí estuvo Pedro y estuvo varios apóstoles, ¿verdad? Ellos se movían y se iban para otro lugar. Uh-huh. Entonces les escribían para atrás a esas, para darles consuelo,
0: instrucción.
5: ¿Verdad?
0: Instrucción
5: también, ¿verdad? Sí. Y ese es como se guardó esas en sus pueblos. Por ejemplo, Corintio recibió la carta, ahí estaba en Corintio esa carta. Cuando vino el Papa Gregorio, cuando decidieron hacer la Biblia, fueron a estos lugares a levantar esas cartas. Uh-huh. Para llevarlas y ponerlas en la Biblia.
2: Eso formuló la Biblia.
5: Yeah, eso formuló la Biblia.
0: Okay, entonces, ¿por qué nosotros los católicos decimos que la Eucaristía es actualmente la presencia de Jesucristo? ¿Por qué?
2: Porque Jesús
1: mismo lo dijo.
2: Lo dijo.
0: Exactamente. Y hay cuatro lugares en la Sagrada Escritura, uh-huh, en la Biblia, uh-huh, que nos dice eso. Y esos son los primeros cuatro cuadritos que ven ahí en las hojas que les di, uh-huh, ¿verdad? Voy a pedirles que si lo pueden leer real quick. Flor, do you want to read the first one?
1: The first one.
0: Uh-huh. El site, ¿de dónde es?
1: Mateo 26:26-28, la última cena. Mientras comían, Jesús tomó un pan, lo bendijo, lo partió, lo dio. Perdón. Lo dio a sus discípulos y dijo, tomen y coman, esto es mi cuerpo.
0: Repeat that last phrase. Esto.
1: Toman y coman, esto es mi cuerpo.
0: Esas son las palabras, uh-huh, de Jesucristo. Síguele, I'm sorry.
1: Sí. Después tomó una copa y luego de dar gracias se la dio mientras decía, beban todos de ella, porque esta es mi sangre.
0: ¿Otra vez esa parte? Esta.
1: Esta, beban todos de ella, porque esta es mi sangre, de la alianza derramada por muchos para el perdón de los pecados.
0: Hermanos, esas son las palabras de Jesucristo en la Sagrada Escritura. Uh-huh. Ese es de Mateo. ¿Quieres leer el de Marcos?
5: ¿No? Ok. Marcos 14, 22 al 24. La última cena. Mateo 26, 26, 30. Lucas 22, 14, 20. Y Corintios 11, 23 al 25. 22. Mientras comían, Jesús tomó pan y después de bendecir a Dios, lo partió y se lo dio a sus discípulos, diciendo: tomen esto, es mi cuerpo.
0: Tomen.
5: Esto es mi cuerpo. 23. Luego toma una copa y después de dar gracias a Dios, se la dio a sus discípulos y todos bebieron de ella. Luego les dijo: esta es mi sangre.
0: Esta es mi sangre.
5: De la alianza que se derrama por muchos.
0: Amén, hermanos. Bueno, ya escuchamos lo que dijo Mateo, ya escuchamos lo que dijo Marcos. Ahora vamos a ver qué dice Lucas.
6: Lucas 22, 19 hasta 20. La última cena. Luego tomó un pan y después de dar gracias a Dios, lo partió y se lo dio diciendo: esto es mi cuerpo.
0: Esto es mi cuerpo.
6: Okay. Entregado por ustedes. Hagan esto en memoria mía. De la misma manera, tomó la copa después de cenar y les dijo: esta copa es la nueva alianza sellada con mi sangre derramada por ustedes.
0: Esta es mi sangre. Entonces, hermanos, ahí tenemos lo que dijo Mateo, lo que dijo Marcos, lo que dijo Lucas. Y hay una referencia más, ¿verdad? En la primera carta de San Pablo a los Corintios. La voy a leer rápidamente aquí. Porque, ok, dice, porque, otra vez, es San Pablo a los Corintios. Porque yo recibí de parte del Señor aquello que les he transmitido, a saber que el Señor Jesús, en la noche en que iba a ser entregado, tomó un pan, pronunció la acción de gracias, lo partió y dijo: esto es mi cuerpo que entrego por ustedes. Hagan esto en memoria mía. Después, lo mismo con la copa, diciendo: esta copa es la nueva alianza sellada con mi sangre. Cada vez que la beban, háganlo en memoria mía. Por eso cada vez que comen de este pan y beben de esta copa, anuncian la muerte del Señor hasta que vuelva. Hermanos, cuatro diferentes lugares en la Sagrada Escritura nos dice lo que está sucediendo. Jesucristo mismo, ¿verdad? Son las palabras de Él.
1: Amén.
0: Si no lo quieres aceptar, no lo aceptes, ¿verdad? Uh-huh. Pero son las palabras de Jesucristo, ¿verdad?
1: Sí.
0: Y yo creo que algún día vamos a estar cara a cara con Él.
1: Uh-huh.
0: Y nos va a preguntar: ¿qué fue lo que no entendiste de mis palabras?
1: Exactamente.
6: I read a while ago the thoughts of Saint Thomas about this. Saint Thomas said that this is divinely inspired, so they come by inspiration of the Holy Spirit. Well, especially the Eucharist is a divine fiat, meaning it's as if during the start of creation, when the Lord said, "Let there be light," light appeared. This is also like that. This is my body, and His body just is there.
0: Right. Y hay muchos que dicen que no lo creen, porque cómo va a cambiar ese pedazo de botella, se parece pan y todavía no ha cambiado y todo eso, ¿verdad? Y les pregunto yo, a un amigo le pregunté yo, dijo: ¿Y cómo hizo para que se abriera el mar? Y quedó seco todo. ¿Cómo es? ¿Eso sí lo crees? Porque sí. Y a Lázaro, que estuvo muerto 4 días, ya se levantó. ¿Cómo es posible? ¿Crees eso? Yeah. Pues que sí. Entonces, y a otros que también la hija de Jairo y todo eso, ¿verdad? ¿Crees eso? Pues que sí. Bueno, ¿por qué es que no puedes entender esto? Son las palabras de Jesucristo mismo,
1: sí,
0: diciendo esto. No son nuestras palabras, son las de Jesucristo.
1: Como dice en su palabra, para Dios todo es posible.
0: Todo, todo. Me gusta el punto que hizo Larry ahorita también, ¿verdad? Que muchas veces la palabra de Dios nos habla en forma que nosotros a lo mejor no entendemos bien luego, ¿verdad? Pero si le ponemos atención, aunque no le entendamos, ¿verdad? Más adelante algo va a
1: click.
0: Sí, ¿verdad?
1: Sí.
0: Dice, eso era lo que quería decir, ¿verdad?
1: Sí.
0: Y lo vas a aplicar a tu situación, ¿verdad?
1: Sí.
0: Y cada uno de nosotros somos diferentes, o cada uno vamos a tenerlo la explicación de una forma u otra que le vamos a entender, porque es lo que Dios quiere que entendamos así, ¿verdad?
1: Right.
0: Entonces, ¿qué es lo que no entendemos? No sé, ¿verdad? Pero esa es ahí está la palabra de Dios. En cuatro diferentes lugares en la Sagrada Escritura nos dice claramente, ¿verdad?
2: Pero Rican, por eso cada vez que la leemos, como dije antes, nos afecta diferente, la interpretamos diferente,
1: sí,
2: y por eso se dice uno, se califica a uno como the living word, ¿verdad? La
0: sí,
2: palabra viva,
0: sí,
2: ¿verdad? Y porque los afecta en diferentes modos. Dios, que quien los inspira y que los indica que Dios está con nosotros todos los días, todos los días. Cada vez que la ley está contigo.
0: Así es. Bueno, tenemos tiempo. Ahora ya es el break, so vamos al break.
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8: Sí, le queremos dar gracias a todas las personas que lo están viendo en Facebook Live y en el radio. Unos poquitos announcements que en la Inmaculada Concepción van a tener noche de alabanzas cada primer y tercer viernes del mes a las 6, de las 6 a las 8 en el Salón de la Capilla del Sagrado Corazón de los Garcías. Y también las registraciones del CCE ya se abrieron. Yo creo que se abrieron en todas las parroquias. So, padres, chequen con su oficina para que puedan empezar a registrar a sus niños para la doctrina. Así se decía antes, yo creo.
0: Sí, así se es.
8: Y este es, no es de católico ni nada, pero para la comunidad van a tener una
9: Health Fair.
8: Es como los soldados.
5: Lone Star.
8: El Lone Star que van a tener en. Válgame, se me fue. Bueno, déjenme decirles también.
0: Olive Hinojosa.
8: Olive Hinojosa. Yes. Mm-hmm. Tres días.
0: John and Olive Hinojosa Elementary.
8: Y hay muchas cosas que están ahí. Los niños ahorita les están dando también dentista. Mm-hmm. Los y también. Check up for the
5: physicals
8: for cuando van al equipo de los deportes. Y también dicen que hay también para los perritos y las perritas y los gatitos, les están dando inyecciones también, y los dentistas para los niños de 18 para abajo.
0: Okay.
8: So, hay mucho ahí en Olive Hinojosa, son tres días.
5: Y es para todo el condado.
8: Es para todo el condado.
0: Okay.
8: Y otro que me acabo de acordar, el Sarah Club y el padre Eduardo, vamos a tener, invitar a todos los niños de 13 años para abajo, to serve 13-year-old, minimum of age. Vamos a tener un práctica para todos los altar servers. Va a ser el día primero de las 12 a las 3 de la tarde en el Parish Hall, para registración y entrenamiento a todos los altar server boys. So, si están interesados, llamen a la oficina también.
2: 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Seguimos con nuestro programa.
9: Gracias Roel, muchos anuncios, qué bueno. También vamos a seguirle, estamos hablando de la Biblia y la Iglesia Católica. Una de las cosas que nos gusta a nosotros es rezar, ¿verdad? Rezar personalmente, íntimamente, individualmente, y también en grupo, ¿verdad? Uh-huh. Y una de las oraciones que decimos, ¿verdad?, es el Padre Nuestro, ¿verdad? Uh-huh. Esa es una oración que yo creo que casi todas las religiones cristianas lo tienen, ¿verdad? Y está en la Biblia también, ¿verdad? Uh-huh. Está en la Biblia, en la hoja que les di. Uh-huh. Si acaso se fijan los últimos dos cuadritos. En los últimos dos cuadritos, ahí está el Padre Nuestro, ¿verdad? Uh-huh. Flor, ¿qué quiere leer? Uno de esos dos, cualquiera de los dos, el de Lucas o el de Mateo, either way.
1: Okay. Lucas 11, del 1 al 4. Uh-huh. Padre Nuestro. Jesús le respondió: cuando ustedes oren, digan: Padre, santificado sea tu nombre, venga tu reino, danos hoy nuestro pan de cada día, perdona nuestras ofensas, porque también nosotros perdonamos a todos los que nos ofenden, y no nos dejes caer en la tentación.
9: Y ese fue como Lucas lo puso. Y Mateo es casi igual, ¿verdad? No sé si es necesario leerlo, pero es casi las mismas palabras, ¿verdad? Están diciendo lo que Jesucristo mismo les dijo. Y acuérdense que Jesucristo se iba, cuando andaba en el monte y todo eso, viajaban de pueblo a pueblo. Uh-huh. Y Jesucristo se separaba de ellos, ¿verdad? Y rezaba solo, a solas, ¿verdad? Y una de las veces lo paró uno de los discípulos de los apóstoles y le dice: Maestro, antes de que te vayas, enséñanos a rezar para que nosotros también recemos como tú rezas, ¿verdad? Uh-huh. Y Jesucristo le dijo: okay, cuando recen, recen así. Y nos dio el Padre Nuestro, uh-huh, ¿verdad? Salió de la boca de Jesucristo. Esa es la oración más bella que tenemos, porque salió de la boca de Jesucristo, ¿verdad?
1: Él no los dejó,
9: Él no los dio. Él nos dijo: cuando recen, recen así, ¿verdad? El Padre Nuestro. Un amigo me dijo una vez, porque yo le pregunté que si rezaba, dijo: yo no sé rezar. Y le pregunté: ¿y sabes el Padre Nuestro? Dijo: sí, como que se le cayó mal de que le preguntara. Le dije: pues ahí comienza con ese. Reza un Padre Nuestro todos los días. Cuando despiertas en la mañana, di un Padre Nuestro. ¿Qué te vas a tardar? Algunos 15, 20 segundos a lo más, ¿verdad?
1: Yeah.
9: Y ya comienzas el día bien, ¿verdad? Sí, con el Padre Nuestro. Y está en la Sagrada Escritura, en la Biblia, ahí está. En Lucas 11 y en Mateo 6, ahí está, ¿verdad?
2: Que el Padre Nuestro podría hacer un programa entero.
9: Yo sé.
2: De la explicación que tiene cada frase, cada del Padre, de la oración esa,
9: sí,
2: ¿verdad?
9: Right.
2: So, podría ser totalmente un programa entero.
9: Exactamente.
8: Uh-huh. Bueno, hablando de eso, de programa entero, voy a tirar algo ahí que a ver cómo pueden responder ustedes. Yo estaba en plática con un joven, y un joven me dijo: according to the Bible, de la Biblia, dice, la Bible no la hizo Dios, no la hizo, fueron hombres que lo hicieron. So, ¿qué respuesta das a eso?
9: Yo nomás
8: dije eso, de que era inspired by the Holy Spirit,
9: exactly.
8: Pero ellos están con eso de que dicen que no, Dios no la hizo.
9: Sí.
2: No, es la palabra de Dios.
8: Sí, pero ellos dicen que los hombres lo hicieron, sí, no sí, Dios.
9: Es cierto, pero, sí. Y como por
8: no
9: eso,
8: find anything.
9: Sí, pero por eso, desde un principio, la primera pregunta es, ¿la aceptas como la palabra de Dios o la rechazas? Es cosa tuya. Cada uno de nosotros tenemos que hacer esa decisión, ¿verdad? Entonces, ahí ven el Padre Nuestro. ¿Alguien tiene comentarios tocante eso?
5: Sí, lo referimos a Juan 3:16, donde
9: tanto amó
5: dice,
9: Dios,
5: que mandó a su Hijo a salvar a la humanidad, ¿verdad?
9: Para que todo el que crea en
5: para
9: él.
5: Todo el que crea.
9: En él.
5: Por eso escucho en veces al padre ¿cómo se llama? Juan el Toro, Luis Toro. Y lo que dice él es que yo todo lo que estoy haciendo es diciéndoles a ustedes.
9: Uh-huh.
5: Ustedes crean o no lo crean, dice, yo no voy a ¿cómo se llama? Pues no puedo hacer más, dice.
9: Uh-huh.
5: No más que presentarles la palabra de Dios.
9: Amén.
2: Yes. ¿Qué es lo que está haciendo aquí Deacon Sainz también, Benito?
5: Yeah.
2: ¿Verdad? Está compartiendo. ¿Verdad?
9: Lo y que también, está la Sagrada Escritura, la Biblia.
1: Y también la Santa Escritura. Ahí está para nosotros, para aprender, para conocer a Jesús.
9: Así es.
2: Amen.
9: You want to say something, Larry?
4: Yeah. I like the attitude that both of you are presenting here. It starts really with us,
9: mm-hmm,
4: to accept or not to accept. Exactly. And that's just the doorway that God is waiting. So if we accept, then he comes in. If we don't, then he's shut out.
9: Mm-hmm. Right, because we are not accepting him. No, yeah. Lo estamos rechazando, en otras palabras, de
4: yes. Los
9: okay. So ahí está el Padre Nuestro. Es una oración tan bonita, tan bella, tan impactante, porque viene de la boca de Jesucristo, ¿verdad?
4: Completamente.
9: Okay. Ahora, otra oración que nosotros los católicos tenemos es cuando rezamos Dios te salve María.
4: Uh-huh.
9: Y también nos critican mucho, ¿no? Mira, ya la adoran y todo eso. Nosotros nunca le decimos a nadie que adoren a la Virgen María, porque ella no es divina, ¿verdad? Pero es la madre de Jesucristo, uh-huh, y Jesucristo es Dios. Entonces ella es la madre de Dios, ¿verdad?
8: Sí.
9: Y muchos se enojan cuando le decimos eso. Pues, ¿qué más? Es la madre de Jesucristo. Ella acarrió en su vientre a Jesucristo por 9 meses, ¿verdad? Le dio luz, a luz a Jesucristo, ¿verdad? Entonces ella es la madre de Jesucristo.
8: Uh-huh.
9: Y si es la madre de Jesucristo, es la madre de Dios, porque Jesucristo es Dios.
8: Amen.
10: I just wanted to add that I think one of the things we have to distinguish is between veneration and adoration.
9: Correct.
10: Y mucha gente no. They get those things confused.
9: Sí.
10: And we are venerating, okay, our Holy Mother. Okay, not.
9: Sí.
10: That's what we need to, or they need, or people need to understand that the difference between the two.
9: Sí.
10: And I think that's the most important thing, that we let them know the difference between veneration and adoration.
9: Así es.
5: El Dios te salve, por ejemplo, la primera parte de ese rezo es la palabra de Dios. Yo creo que está en Lucas 1, ¿verdad?
9: Ahí está.
5: ¿Verdad?
9: Sí.
8: 1:26,
5: ¿verdad?
9: Bueno, vamos a leer ahí y luego sigues con esto. Mira, donde dice Lucas 1:26 y Lucas 1:41 y Lucas 1:38. Bueno, vamos a empezar con el 26 a 28. ¿Quieres leerlo? Tony.
5: Dios envió al ángel Gabriel a una ciudad de Galilea llamado Nazaret, una virgen desposada con un hombre llamado José, de la descendencia de David. El nombre de la virgen era María. El ángel entró a donde ella estaba y le dijo: alégrate, llena de gracia, el Señor está contigo.
9: Okay, before you go, fíjense las palabras que usó el ángel. Este fue el ángel que Dios mismo mandó. Es un arcángel, Gabriel. Él es el mensajero de Dios, ¿verdad? Él es el que, cuando quería mandar Dios mensajes, mandaba al arcángel Gabriel. Y viene y se aparece a la Virgen María, a una jovencita que se llama María, ¿verdad? Y le saluda. Le dice, aquí dice, alégrate, llena de gracia. Le está diciendo, salve. o saludos, llena de gracia, el Señor está contigo. Fíjese esas palabras tan impactantes, tan importantes, ¿verdad? Saludos, llena de gracia. Ahora, tenemos que entender esto. ¿Qué quiere decir llena de gracia? ¿Verdad? Una persona que está llena de gracia, la única manera que puede estar llena de gracia es estar sin pecado. Ahora, todos recibimos gracia de Dios, ¿verdad?
5: Sí.
9: Pero no estamos llenos de gracia, ¿verdad? Y cuando el ángel que Dios mandó, Dios Padre mandó, le dice a María, llena de gracia, ¿verdad? Ella, tú no tienes pecados, el Señor está contigo. Fíjate, son las palabras del ángel que Dios mandó. Qué tan impactante, tan importante son esas palabras que Dios mandó.
5: Sí, porque todos debemos de haber nacido con el pecado original, y ella no parece que lo recibió el original.
9: Y
11: comprobó
9: que y la Iglesia Católica usa esa frase para decir que la Virgen María no nació sin el pecado original, porque estaba llena de gracia, ¿verdad? Es la única manera, sin pecado, llena de gracia, ¿verdad?
4: I remember the analogy of Saint John of the Cross about the sunlight and a very clear window, so that he said the sunlight passes through a very clear window and it's almost indistinguishable that the window has almost disappeared because the sunlight is so bright and the window doesn't have any stain. So the Blessed Virgin is like that window. She is not God, but her purity has become so much that when you look at her, the light is just so strong. And you don't even kind of see the window anymore.
9: Correct. Mm.
4: But of course, the window is not the sunlight.
9: There. Very good. And read the next little box after that.
5: A little box.
9: Lucas 41 al 43.
5: Okay. Cuando Isabel oyó el saludo de María, el niño saltó de alegría en su seno. Isabel quedó llena del Espíritu Santo, exclamando con voz fuerte, dijo: bendita eres tú entre las mujeres, y bendito es el fruto de tu vientre.
9: Okay, entonces vamos a poner los dos cuadritos juntos, ¿verdad? Y en Lucas 1:40 del 41 al 43 es el ángel Gabriel diciendo: bendita eres entre todas las mujeres. Alégrate, María, llena de gracia, el Señor está contigo. Y luego Isabel le agrega, bendita eres entre todas las mujeres y bendito es el fruto de tu vientre. Está en la Sagrada Escritura.
11: Es el rezo.
9: Ese es el rezo que usamos nosotros.
5: Dios te salve, María, llena eres de gracia.
9: Ese es. Ahí está, en la Sagrada Escritura, en la Biblia, ¿verdad? Sí, claro. Ahí está, no son, que porque muchos dicen, no, que ustedes... Y los que, tristemente... Los únicos que dicen que nosotros adoramos a la Virgen María son los que no son católicos. Sí. Y no sé por qué echan esas clases de mentiras, porque son mentiras, ¿verdad? Y todas las mentiras vienen del diablo. Yo no sé por qué quieren ser agentes del demonio echando mentiras así. Nosotros no, nunca promovemos que adoremos a la Virgen María, no. La veneramos, como dice Mike, ¿verdad? La veneramos porque es alguien muy especial.
11: Sí.
9: Es un vidrio que por la cual pasa la luz de Jesucristo, ¿verdad? Y nos da la luz, llega a nosotros por ella, ¿verdad?
11: Sí.
9: Entonces, y está en la Sagrada Escritura todo esto, en la Biblia, ¿verdad? Sí. No es palabra de nosotros, son de la Biblia.
11: La veneramos, para mí, ¿verdad? Reconocer la grandeza de su posición en el plan divino de Dios para nuestra salvación.
9: Amén, amén.
12: El nombre de la madre
8: de ella corre por Dios también.
9: Yes. Por la pena,
8: porque bien. Estaba en ella.
9: En ella, yes. en el seno de su madre, so, sí.
8: Es otra cosa que debemos de praise her for that.
6: Yes. I heard about this scientific truth that when a child is born, some of the cells of the mm-hmm. mother are in the child. I don't know if they have a term for that.
11: Stay with the child.
6: Yeah, stay with the child. So, look at that. Jesus and Mary. Jesus, herself. In Jesus' blood, is Mary's blood too.
9: Amen. Sí. So, hermanos, entonces, está en la Sagrada Escritura, la Biblia. Ese es, nosotros nos basamos en eso porque ahí está todo, ¿verdad? Ya escucharon. Voy a decirlo otra vez. Alégrate, saludos, llena de gracia, el Señor está contigo. Ese fue el ángel Gabriel, ¿verdad? Y luego su prima Isabel le dice: bendita eres entre todas las mujeres y bendito es el fruto de tu vientre, ¿verdad? Uh-huh. Entonces, ese es el Dios te salve María que nosotros rezamos. La segunda parte le agregamos, nos decimos Santa María, Madre de Dios, pues Madre de Dios, es la Madre de Jesucristo.
2: Pero agregamos, ruega por nosotros.
9: Le pedimos que ruegue por nosotros, ¿verdad? Ruega por nosotros pecadores, ahora y en la hora de nuestra muerte, ¿verdad? Entonces, es una petición que le hacemos, como yo le puedo preguntar, ay, voy a tener una operación, por favor, recen por mí para que todo salga bien. Qué bien, ¿verdad?
5: De dile a Jesús mi petición.
9: Así es. Entonces, hermanos, una vez más, yo nomás quiero recordarles que lo que tenemos, todo está basado en la Sagrada Escritura, ¿verdad? Todo.
8: Sí.
9: ¿Verdad?
6: And I've read the account of Saint Bernadette of her vision of the Our Lady of Lourdes, and this is how humble Mother Mary was, because according to Saint Bernadette, when they were praying to Mother Mary, she was, what do you call it? When they were praying to Mother Mary, she was just so quiet. Meaning, it seems that she wanted to deflect the attention from herself and pointed our attention to Christ. So there, in the vision, or in the, how do you call this, when she appeared, she was so humble, she did not even point to herself when they were praying the Hail Mary, wow. The child.
9: Okay, hermanos, ya ven, entonces la Biblia es el guía que nosotros usamos, ¿verdad? Y todo lo que tenemos está basado en la Sagrada Escritura, la Palabra de Dios, ¿verdad? Y la aceptamos en su totalidad, porque así nos la presentó. Fue inspirada por el Espíritu Santo desde que fue fundada, puesta como una Biblia, en el año más o menos 390 y tantos, ¿verdad? Después de Jesucristo. Y para nosotros, para unos de ellos que se desviaron de ahí en el año 1600 algo, ¿verdad? Nosotros no, nos quedamos con esa misma Biblia hasta la fecha, hasta este día de hoy. Esa es nuestra Biblia, la original.
6: I would add to that the Bible is the words of God. But it seems that the understanding of this word grows from century to century, because you could see the progression of the understanding of mystics and saints and theologians about how this word is understood.
5: Aquí está una donde dice, tomen esto es mi cuerpo. No, me hagas pensar. Esto es mi cuerpo entregado por ustedes. Y como él piensa, como parece que piensa, Jesucristo es, si algo bueno hicieron, fueron todos. Si alguien hizo mal, fueron todos, ¿verdad? Y me trae por eso de cuando están en la cruz, que está la Virgen ahí y está Juan, ¿verdad? Y le dice, hijo, aquí está tu madre, ¿verdad? Sí. Cuando dice hijo, ¿verdad? Por lo que veo yo aquí, ¿verdad? Puede ser que diga que todos los hombres, aquí está tu madre.
9: Así es.
5: ¿Me entiendes?
9: Nos la dio como nuestra madre. ¿Me entiendes? Todo, sí.
5: Y madre, aquí está tu hijo.
9: Así es.
5: ¿Verdad?
9: Sí.
5: Solo que Esa frase me llamó la atención a mí.
9: Okay, very good.
11: Sí, ahí es donde estaba pensando ahorita, que dice Jesús, Dios mandó a su Hijo Jesucristo para nuestra salvación, ¿verdad? Y Jesucristo, pues, ¿quién es? Es la palabra. Él está aquí en la palabra. Amén. Y para eso nosotros tenemos que leer, instruirnos, crecer espiritualmente para poder conocer a Jesús. No nomás su palabra, sino a Él personalmente.
9: Amén.
11: Por su palabra.
9: Sí. Y cada uno de nosotros tenemos situaciones, pasamos por situaciones, uh-huh, o vivimos en situaciones que nos ayudan a entender la palabra de Dios en diferentes maneras. Por ejemplo, si yo tuviera cáncer, ¿verdad? Y yo estaba batallando con eso, ¿verdad? Entonces, mi manera de pensar e interpretar lo que Dios quiere que aprenda, ¿verdad?, va a ser un poquito diferente a otra persona que está libre, que no tiene nada, que puede correr, que puede hacer todo, ¿verdad? Sí. Cada uno de nosotros, nuestra situación nos va a ayudar a entender la palabra de Dios.
11: Uh-huh. Sí.
9: Y ponerla en práctica, la en nuestra
12: aplicación.
9: Vida. Yes. Aplicarla en nuestras vidas como vivimos, ¿verdad?
12: Yes. Sí.
9: Es tan importante entender eso, hermanos, ¿verdad? Porque Dios nos habla por medio de la Sagrada Escritura, la Biblia, ¿verdad?
11: Sí.
9: Y quiere, por eso es tan importante, y le digo esto otra vez, yo creo que todos tenemos Biblia en la casa,
11: sí,
9: ¿verdad? Entonces, si quiere la Biblia católica, pues esa es la que está desde el principio, ¿verdad? Y debemos de tenerla abierta en casa para que de vez en cuando, ojalá que todos los días, ¿verdad?, leamos un poquito, un párrafo aquí, acá, allá, ¿verdad? Y muchas veces no le vamos a entender, ¿verdad? Pero it's okay.
11: Sí.
9: Léela como quiera. Más adelante, a tu tiempo apropiado, algo va a click.
11: Es que todos tenemos nuestro tiempo. Dios sabe cuándo es cuando Él quiere que
9: le entendamos.
11: Le entendamos,
9: ¿sí?,
11: y comencemos a seguir en su camino.
9: Así es, hermano. Pero empieza que nosotros la leamos, sí, primero, ¿verdad?
11: Sí, claro.
9: La leamos. Si no lo leemos, ¿cómo nos va a explicar después, ¿verdad? No lo vamos a entender.
5: Y estas tres, donde estamos hablando de la Eucaristía, ¿verdad? También es importante leer el Juan 6:51, donde dice: yo soy el pan vivo que bajó del cielo, ¿verdad? Todo el que me come a mí, ¿verdad? O algo al respeto, ¿verdad? Uh-huh. Y eso pasó antes que la cena, la última cena, sí, ¿verdad?
9: Sí.
5: En Cafarnaúm, ¿verdad? Ahí estaba predicando él.
9: Así es.
5: Y es cuando les dijo de que el que come mi carne, ¿verdad?
9: Sí.
5: ¿Verdad?
9: Tendrá vida eterna.
5: Él tendrá vida eterna. Okay.
12: I have something to say about reading the scriptures, because they say that there's a healing thing that passes through the individual who reads the Bible. There's a story of this itinerant monk in Siberia, and he encountered a drunkard soldier, and the drunkard asked him, what do I do, because I'm an addict, can you have the urge, get the Bible, read a chapter.
9: Amen.
12: And the soldier followed his advice. When he came back 2 years later, the soldier was healed. I said, what happened to you? I followed your advice. Every time I had the urge to drink, I read one chapter of the Bible, I was healed.
9: Okay, thank you. That's a good story. Hermanos, se nos acabó el tiempo. Hay tantas otras cosas, como dijo Roel hace rato, nomás el Padre Nuestro, you know. Y quiero decir las primeras palabras. ¿Qué son las primeras palabras de eso? Padre Nuestro. Si es nuestro Padre,
11: uh-huh,
9: esos somos hermanos porque tenemos el mismo Padre.
12: Amen.
9: Ese nomás para empezar. Bueno, vamos a terminar con una oración. En nombre del Padre, el Hijo y el Espíritu Santo. Amén.
12: Amén. Amén.
9: Padre Celestial, una vez más te damos gracias por esas oportunidades que nos prestas para poder compartir la palabra, tu palabra, Padre Celestial, que es la Sagrada Escritura de la Biblia. Ayúdanos en todo lo que hacemos a poner en práctica esto que estamos predicando también aquí, estamos proclamando, Padre Celestial. Ayúdanos en todo y ayúdanos a que nosotros ayudemos a otros también. Te lo pedimos. Amén. En nombre de nuestro Señor Jesucristo, en nombre del Padre y del Hijo y del Espíritu Santo.
12: Amén. Amén.

Vení a sentirnos tu presencia. Ven y derrama en nosotros tu gracia, tu amor y tu bondad. Ven y consuélanos, Señor. Tú sabes todo aquello que nos aflige. Tú sabes, Señor, todo aquello que no nos deja estar en paz. Tú sabes, Señor Jesús, lo que nos aleja de ti, lo que nos aleja del Padre, lo que nos aleja, Señor, del camino, de la luz, de la verdad. Tú lo has dicho, mi Dios, yo soy el camino, la verdad y la vida. Tú lo has dicho, Señor.

sabes todo aquello que nos aflige. Tú sabes, Señor, todo aquello que no nos deja estar en paz. Tú sabes, Señor Jesús, lo que nos aleja de ti, lo que nos aleja del Padre, lo que nos aleja, Señor, del camino, de la luz, de la verdad. Tú lo has dicho, mi Dios, yo soy el camino, la verdad y la vida. Tú lo has dicho, Señor.

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1: El ángel del Señor anunció a María y concibió por obra del Espíritu Santo. Dios te salve María, llena eres de gracia, el Señor es contigo. Bendita eres tú entre todas las mujeres y bendito es el fruto de tu vientre Jesús. Santa María, Madre de Dios, ruega por nosotros los pecadores, ahora y en la hora de nuestra muerte. Amén. He aquí la esclava del Señor. Hágase en mí según tu palabra. Dios te salve María, llena eres de gracia, el Señor es contigo. Bendita eres tú entre todas las mujeres y bendito es el fruto de tu vientre Jesús. Santa María, Madre de Dios, ruega por nosotros los pecadores, ahora y en la hora de nuestra muerte. Amén. Y el Verbo se hizo carne y habitó entre nosotros. Dios te salve María, llena eres de gracia, el Señor es contigo. Bendita eres tú entre todas las mujeres y bendito es el fruto de tu vientre Jesús. Santa María, Madre de Dios, ruega por nosotros los pecadores, ahora y en la hora de nuestra muerte. Amén. Ruega por nosotros, Santa Madre de Dios, para que seamos dignos de alcanzar las promesas de nuestro Señor Jesucristo. Oremos. Derrama, Señor, tu gracia sobre nosotros, que por el anuncio del ángel hemos conocido la encarnación de tu Hijo, para que lleguemos por su pasión y su cruz a la gloria de la resurrección por Jesucristo nuestro Señor. Amén.
2: Amén.
1: En nombre del Padre, del Hijo y del Espíritu Santo.
2: Amén.
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5: Alguna vez nos quedamos sin camino, pero en esa vez, o cada vez, Dios es el único que puede abrir una puerta donde ya no hay salidas. Solo basta que nunca pierdas la confianza en Él.

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2: El ángel del Señor anunció a María y concibió por obra del Espíritu Santo. Dios te salve María, llena de gracia, el Señor es contigo. Bendita eres tú entre todas las mujeres y bendito es el fruto de tu vientre, Jesús. Santa María, Madre de Dios, ruega por nosotros los pecadores, ahora y en la hora de nuestra muerte. Amén. He aquí la esclava del Señor, hágase en mí según tu palabra. Dios te salve María, llena eres de gracia, el Señor es contigo. Bendita eres tú entre todas las mujeres y bendito es el fruto de tu vientre, Jesús. Santa María, Madre de Dios, ruega por nosotros los pecadores, ahora y en la hora de nuestra muerte. Amén. Y el Verbo se hizo carne y habitó entre nosotros. Dios te salve María, llena eres de gracia, el Señor es contigo. Bendita eres tú entre todas las mujeres y bendito es el fruto de tu vientre, Jesús. Santa María, Madre de Dios, ruega por nosotros los pecadores, ahora y en la hora de nuestra muerte. Amén. Ruega por nosotros, Santa Madre de Dios, para que seamos dignos de alcanzar las promesas de nuestro Señor Jesucristo. Oremos. Derrama, Señor, tu gracia sobre nosotros, que por el anuncio del ángel hemos conocido la encarnación de tu Hijo, para que lleguemos por su pasión y su cruz a la gloria de la resurrección por Jesucristo nuestro Señor. Amén.
3: Amén.
2: En nombre del Padre, del Hijo y del Espíritu Santo.
3: Amén.
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1: El ángel del Señor anunció a María y concibió por obra del Espíritu Santo. Dios te salve María, llena de gracia, el Señor es contigo. Bendita eres tú entre todas las mujeres y bendito es el fruto de tu vientre, Jesús. Santa María, Madre de Dios, ruega por nosotros los pecadores, ahora y en la hora de nuestra muerte. Amén. He aquí la esclava del Señor. Hágase en mí según tu palabra. Dios te salve María, llena eres de gracia, el Señor es contigo. Bendita eres tú entre todas las mujeres y bendito es el fruto de tu vientre, Jesús. Santa María, Madre de Dios, ruega por nosotros los pecadores, ahora y en la hora de nuestra muerte. Amén. Y el Verbo se hizo carne y habitó entre nosotros. Dios te salve María, llena eres de gracia, el Señor es contigo. Bendita eres tú entre todas las mujeres y bendito es el fruto de tu vientre, Jesús. Santa María, Madre de Dios, ruega por nosotros los pecadores, ahora y en la hora de nuestra muerte. Amén. Ruega por nosotros, Santa Madre de Dios, para que seamos dignos de alcanzar las promesas de nuestro Señor Jesucristo. Oremos. Derrama, Señor, tu gracia sobre nosotros, que por el anuncio del ángel hemos conocido la encarnación de tu Hijo, para que lleguemos por su pasión y su cruz a la gloria de la resurrección por Jesucristo nuestro Señor. Amén.
2: Amén.
1: En nombre del Padre, del Hijo y del Espíritu Santo.
2: Amén.
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1: El ángel del Señor anunció a María y concibió por obra del Espíritu Santo. Dios te salve María, llena de gracia, el Señor es contigo. Bendita eres tú entre todas las mujeres y bendito es el fruto de tu vientre, Jesús. Santa María, Madre de Dios, ruega por nosotros los pecadores, ahora y en la hora de nuestra muerte. Amén. He aquí la esclava del Señor. Hágase en mí según tu palabra. Dios te salve María, llena eres de gracia, el Señor es contigo. Bendita eres tú entre todas las mujeres y bendito es el fruto de tu vientre, Jesús. Santa María, Madre de Dios, ruega por nosotros los pecadores, ahora y en la hora de nuestra muerte. Amén. Y el Verbo se hizo carne y habitó entre nosotros. Dios te salve María, llena eres de gracia, el Señor es contigo. Bendita eres tú entre todas las mujeres y bendito es el fruto de tu vientre, Jesús. Santa María, Madre de Dios, ruega por nosotros los pecadores, ahora y en la hora de nuestra muerte. Amén. Ruega por nosotros, Santa Madre de Dios, para que seamos dignos de alcanzar las promesas de nuestro Señor Jesucristo. Oremos. Derrama, Señor, tu gracia sobre nosotros, que por el anuncio del ángel hemos conocido la encarnación de tu Hijo, para que lleguemos por su pasión y su cruz a la gloria de la resurrección por Jesucristo nuestro Señor. Amén.
2: Amén.
1: En nombre del Padre, del Hijo y del Espíritu Santo.
2: Amén.
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1: El ángel del Señor anunció a María y concibió por obra del Espíritu Santo. Dios te salve María, llena eres de gracia, el Señor es contigo. Bendita eres tú entre todas las mujeres y bendito es el fruto de tu vientre Jesús. Santa María, Madre de Dios, ruega por nosotros los pecadores, ahora y en la hora de nuestra muerte. Amén. He aquí la esclava del Señor. Hágase en mí según tu palabra. Dios te salve María, llena eres de gracia, el Señor es contigo. Bendita eres tú entre todas las mujeres y bendito es el fruto de tu vientre Jesús. Santa María, Madre de Dios, ruega por nosotros los pecadores, ahora y en la hora de nuestra muerte. Amén. Y el Verbo se hizo carne y habitó entre nosotros. Dios te salve María, llena eres de gracia, el Señor es contigo. Bendita eres tú entre todas las mujeres y bendito es el fruto de tu vientre, Jesús. Santa María, Madre de Dios, ruega por nosotros los pecadores, ahora y en la hora de nuestra muerte. Amén. Ruega por nosotros, Santa Madre de Dios, para que seamos dignos de alcanzar las promesas de nuestro Señor Jesucristo. Oremos. Derrama, Señor, tu gracia sobre nosotros, que por el anuncio del ángel hemos conocido la encarnación de tu Hijo, para que lleguemos por su pasión y su cruz a la gloria de la resurrección por Jesucristo nuestro Señor. Amén.
2: Amén.
1: En nombre del Padre, del Hijo y del Espíritu Santo.
2: Amén.
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Dice la palabra de Dios en Isaías 41:10. Así que no temas, porque yo estoy contigo. No te angusties, porque yo soy tu Dios. Te fortaleceré y te ayudaré. Te sostendré con mi diestra victoriosa. Definitivamente.

0: de cierto os digo, todo cuanto pidiereis al Padre en mi nombre, os lo dará.
1: Yo te llevo.

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1: El ángel del Señor anunció a María y concibió por obra del Espíritu Santo. Dios te salve María, llena de gracia, el Señor es contigo. Bendita eres tú entre todas las mujeres y bendito es el fruto de tu vientre, Jesús. Santa María, Madre de Dios, ruega por nosotros los pecadores, ahora y en la hora de nuestra muerte. Amén. He aquí la esclava del Señor. Hágase en mí según tu palabra. Dios te salve María, llena eres de gracia, el Señor es contigo. Bendita eres tú entre todas las mujeres y bendito es el fruto de tu vientre, Jesús. Santa María, Madre de Dios, ruega por nosotros los pecadores, ahora y en la hora de nuestra muerte. Amén. Y el Verbo se hizo carne y habitó entre nosotros. Dios te salve María, llena eres de gracia, el Señor es contigo. Bendita eres tú entre todas las mujeres y bendito es el fruto de tu vientre, Jesús. Santa María, Madre de Dios, ruega por nosotros los pecadores, ahora y en la hora de nuestra muerte. Amén. Ruega por nosotros, Santa Madre de Dios, para que seamos dignos de alcanzar las promesas de nuestro Señor Jesucristo. Oremos. Derrama, Señor, tu gracia sobre nosotros, que por el anuncio del ángel hemos conocido la encarnación de tu Hijo, para que lleguemos por su pasión y su cruz a la gloria de la resurrección por Jesucristo nuestro Señor. Amén.
2: Amén.
1: En nombre del Padre, del Hijo y del Espíritu Santo.
2: Amén.
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4: Rezo del Santo Rosario. 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

0: En el nombre del Padre, del Hijo y del Espíritu Santo. Amén.
1: Primer misterio luminoso: el bautismo de Jesús en el Jordán. Apenas fue bautizado, Jesús salió del agua. Se abrieron los cielos y vio al Espíritu de Dios que bajaba como una paloma

0: Padre nuestro que estás en el cielo, santificado sea tu nombre. Venga a nosotros tu reino. Hágase tu voluntad, así en la tierra como en el cielo.
1: Danos hoy nuestro pan de cada día. Perdona nuestras ofensas, como también nosotros perdonamos a los que nos ofenden. No nos dejes caer en tentación y líbranos del mal.
0: Dios te salve María, llena eres de gracia. El Señor es contigo. Bendita tú eres entre todas las mujeres. Bendito es el fruto de tu vientre, Jesús.
1: Santa María, Madre de Dios, ruega por nosotros los pecadores, ahora y en la hora de nuestra muerte. Amén.
0: Dios te salve María, llena eres de gracia, el Señor es contigo. Bendita tú eres entre todas las mujeres, bendito es el fruto de tu vientre, Jesús.
1: Santa María, Madre de Dios, ruega por nosotros los pecadores, ahora y en la hora de nuestra muerte. Amén.
0: Dios te salve María, llena eres de gracia, el Señor es contigo. Bendita tú eres entre todas las mujeres, bendito es el fruto de tu vientre, Jesús.
1: Santa María, Madre de Dios, ruega por nosotros los pecadores, ahora y en la hora de nuestra muerte. Amén.
0: Dios te salve María, llena eres de gracia, el Señor es contigo. Bendita tú eres entre todas las mujeres, bendito es el fruto de tu vientre, Jesús.
1: Santa María, Madre de Dios, ruega por nosotros los pecadores, ahora y en la hora de nuestra muerte. Amén.
0: Dios te salve María, llena eres de gracia, el Señor es contigo. Bendita tú eres entre todas las mujeres, bendito es el fruto de tu vientre, Jesús.
1: Santa María, Madre de Dios, ruega por nosotros los pecadores, ahora y en la hora de nuestra muerte. Amén.
0: Dios te salve María, llena eres de gracia, el Señor es contigo. Bendita tú eres entre todas las mujeres, bendito es el fruto de tu vientre, Jesús.
1: Santa María, Madre de Dios, ruega por nosotros los pecadores, ahora y en la hora de nuestra muerte. Amén.
0: Dios te salve María, llena eres de gracia, el Señor es contigo. Bendita tú eres entre todas las mujeres, bendito es el fruto de tu vientre, Jesús.
1: Santa María, Madre de Dios, ruega por nosotros los pecadores, ahora y en la hora de nuestra muerte. Amén.
0: Dios te salve María, llena eres de gracia, el Señor es contigo. Bendita tú eres entre todas las mujeres, bendito es el fruto de tu vientre, Jesús.
1: Santa María, Madre de Dios, ruega por nosotros los pecadores, ahora y en la hora de nuestra muerte. Amén.
0: Dios te salve María, llena eres de gracia, el Señor es contigo. Bendita tú eres entre todas las mujeres, bendito es el fruto de tu vientre, Jesús.
1: Santa María, Madre de Dios, ruega por nosotros los pecadores, ahora y en la hora de nuestra muerte. Amén.
0: Dios te salve María, llena eres de gracia, el Señor es contigo. Bendita tú eres entre todas las mujeres, bendito es el fruto de tu vientre, Jesús.
1: Santa María, Madre de Dios, ruega por nosotros los pecadores, ahora y en la hora de nuestra muerte. Amén.
0: Gloria al Padre, y al Hijo, y al Espíritu Santo.
1: Como era en un principio, ahora y siempre, por los siglos de los siglos. Amén.
0: Oh Jesús mío, perdona nuestros pecados, líbranos del fuego del infierno, lleva todas las almas al cielo, especialmente las más necesitadas de tu misericordia.
2: Segundo misterio luminoso: la autorrevelación de Jesús en las bodas de Caná. Se les acabó el vino, y la madre de Jesús le dijo: no tienen vino. Jesús le respondió: mujer, ¿qué nos va a ti y a mí? Todavía no ha llegado mi hora. Su madre dijo a los sirvientes: hagan lo que él les diga.

Danos hoy nuestro pan de cada día. Perdona nuestras ofensas, como también nosotros perdonamos a los que nos ofenden. No nos dejes caer en la tentación y líbranos del mal.

0: vientre, Jesús.
1: Santa María, Madre de Dios, ruega por nosotros los pecadores, ahora y en la hora de nuestra muerte. Amén.
0: Dios te salve María, llena eres de gracia, el Señor es contigo. Bendita tú eres entre todas las mujeres, bendito es el fruto de tu vientre, Jesús.
1: Santa María, Madre de Dios, ruega por nosotros los pecadores, ahora y en la hora de nuestra muerte. Amén.
0: Dios

0: Santa María, Madre de Dios, ruega por nosotros los pecadores, ahora y en la hora de nuestra muerte. Amén.
1: Dios te salve María, llena eres de gracia, el Señor es contigo, bendita tú eres entre todas las mujeres, bendito es el fruto de tu vientre, Jesús.
0: Santa María, Madre de Dios, ruega por nosotros los pecadores, ahora y en la hora de nuestra muerte. Amén.

0: Santa María, Madre de Dios, ruega por nosotros los pecadores, ahora y en la hora de nuestra muerte. Amén.
1: Gloria al Padre, al Hijo y al Espíritu Santo.
0: Como era en el principio, ahora y siempre, por los siglos de los siglos. Amén. Oh Jesús mío, perdona nuestros pecados, líbranos del fuego del infierno, lleva todas las almas al cielo, especialmente las más necesitadas de tu misericordia. Amén.
2: Tercer misterio luminoso: el anuncio del reino de Dios, invitando a la conversión. Llegó Jesús a Galilea predicando el Evangelio de Dios y diciendo: el tiempo de Dios se ha cumplido. El reino de Dios ya está llegando. Conviértanse y crean en el Evangelio.

0: Padre nuestro que estás en el cielo, santificado sea tu nombre. Venga a nosotros tu reino. Hágase tu voluntad, así en la tierra como en el cielo.
1: Danos hoy nuestro pan de cada día. Perdona nuestras ofensas, como también nosotros perdonamos a los que nos ofenden. No nos dejes caer en tentación y líbranos del mal.
0: Dios te salve María, llena eres de gracia. El Señor es contigo. Bendita tú eres entre todas las mujeres. Bendito es el fruto de tu vientre, Jesús.
1: Santa María, Madre de Dios, ruega por nosotros los pecadores, ahora y en la hora de nuestra muerte. Amén.
0: Dios te salve María, llena eres de gracia, el Señor es contigo. Bendita tú eres entre todas las mujeres, bendito es el fruto de tu vientre, Jesús.
1: Santa María, Madre de Dios, ruega por nosotros los pecadores, ahora y en la hora de nuestra muerte. Amén.
0: Dios te salve María, llena eres de gracia, el Señor es contigo. Bendita tú eres entre todas las mujeres, bendito es el fruto de tu vientre, Jesús.
1: Santa María, Madre de Dios, ruega por nosotros los pecadores, ahora y en la hora de nuestra muerte. Amén.
0: Dios te salve María, llena eres de gracia, el Señor es contigo. Bendita tú eres entre todas las mujeres, bendito es el fruto de tu vientre, Jesús.
1: Santa

0: nuestra muerte. Amén.
1: Dios te salve María, llena eres de gracia, el Señor es contigo, bendita tú eres entre todas las mujeres, bendito es el fruto de tu vientre, Jesús.
0: Santa María, Madre de Dios, ruega por nosotros los pecadores, ahora y en la hora de nuestra muerte. Amén.
1: Dios te salve María, llena eres de gracia, el Señor es contigo, bendita tú eres entre todas las mujeres, bendito es el fruto de tu vientre, Jesús.
0: Santa María, Madre de Dios, ruega por nosotros los pecadores, ahora y en la hora de nuestra muerte. Amén.
1: Dios te salve María, llena eres de gracia, el Señor es contigo, bendita tú eres entre todas las mujeres, bendito es el fruto de tu vientre, Jesús.
0: Santa María, Madre de Dios, ruega por nosotros los pecadores, ahora y en la hora de nuestra muerte. Amén.
1: Dios te salve María, llena eres de gracia, el Señor es contigo, bendita tú eres entre todas las mujeres, bendito es el fruto de tu vientre, Jesús.
0: Santa María, Madre de Dios, ruega por nosotros los pecadores, ahora y en la hora de nuestra muerte. Amén.
1: Dios te salve María, llena eres de gracia, el Señor es contigo, bendita tú eres entre todas las mujeres, bendito es el fruto de tu vientre, Jesús.
0: Santa María, Madre de Dios, ruega por nosotros los pecadores, ahora y en la hora de nuestra muerte. Amén.
1: Dios te salve María, llena eres de gracia, el Señor es contigo, bendita tú eres entre todas las mujeres, bendito es el fruto de tu vientre, Jesús.
0: Santa María, Madre de Dios, ruega por nosotros los pecadores, ahora y en la hora de nuestra muerte. Amén.
1: Gloria al Padre, y al Hijo, y al Espíritu Santo.
0: Como era en un principio, ahora y siempre, por los siglos de los siglos. Amén.
1: Oh Jesús mío, perdona nuestros pecados, líbranos del fuego del infierno, lleva todas las almas al cielo, especialmente las más necesitadas de tu misericordia.
2: Cuarto misterio luminoso: la transfiguración. Jesús llevó a Pedro, Santiago y Juan a una montaña muy alta a solas y se transfiguró en su presencia. Su rostro brillaba como el sol y sus vestidos se volvieron blancos como la luz.

0: nosotros tu reino. Hágase tu voluntad, así en la tierra como en el cielo.
1: Danos hoy nuestro pan de cada día. Perdona nuestras ofensas, como también nosotros perdonamos a los que nos ofenden. No nos dejes caer en la tentación y líbranos del mal.

0: tu vientre, Jesús.
1: Santa María, Madre de Dios, ruega por nosotros los pecadores, ahora y en la hora de nuestra muerte. Amén.
0: Dios te salve María, llena eres de gracia, el Señor es contigo, bendita tú eres entre todas las mujeres, bendito es el fruto de tu vientre, Jesús.
1: Santa María, Madre de Dios, ruega por nosotros los pecadores, ahora y en la hora de nuestra muerte. Amén. Dios

0: Padre, Jesús.
1: Santa María, Madre de Dios, ruega por nosotros los pecadores, ahora y en la hora de nuestra muerte. Amén.
0: Dios te salve María, llena eres de gracia, el Señor es contigo. Bendita tú eres entre todas las mujeres, bendito es el fruto de tu vientre, Jesús.
1: Santa María, Madre de Dios, ruega por nosotros los pecadores, ahora y en la hora de nuestra muerte. Amén.

0: Santa María, Madre de Dios, ruega por nosotros los pecadores, ahora y en la hora de nuestra muerte. Amén.
1: Dios te salve María, llena eres de gracia, el Señor es contigo, bendita tú eres entre todas las mujeres, bendito es el fruto de tu vientre, Jesús.
0: Santa María, Madre de Dios, ruega por nosotros los pecadores, ahora y en la hora de nuestra muerte. Amén.

0: muerte, Jesús.
1: Santa María, Madre de Dios, ruega por nosotros los pecadores, ahora y en la hora de nuestra muerte. Amén.
0: Gloria al Padre, al Hijo y al Espíritu Santo.
1: Como era en el principio, ahora y siempre, por los siglos de los siglos. Amén. Oh Jesús mío, perdona nuestros pecados, líbranos del fuego del infierno, lleva todas las almas al cielo, especialmente las más necesitadas de tu misericordia. Amén.
2: Quinto misterio luminoso: la institución de la Eucaristía. Durante la cena, Jesús tomó pan, lo bendijo, lo partió y lo dio a sus discípulos diciendo: tomen y coman, esto es mi cuerpo.

0: Padre nuestro que estás en el cielo, santificado sea tu nombre. Venga a nosotros tu reino. Hágase tu voluntad, así en la tierra como en el cielo.
1: Danos hoy nuestro pan de cada día. Perdona nuestras ofensas, como también nosotros perdonamos a los que nos ofenden. No nos dejes caer en tentación y líbranos del mal.
0: Dios te salve María, llena eres de gracia. El Señor es contigo. Bendita tú eres entre todas las mujeres. Bendito es el fruto de tu vientre, Jesús.
1: Santa María, Madre de Dios, ruega por nosotros los pecadores, ahora y en la hora de nuestra muerte. Amén.
0: Dios te salve María, llena eres de gracia, el Señor es contigo. Bendita tú eres entre todas las mujeres, bendito es el fruto de tu vientre, Jesús.
1: Santa María, Madre de Dios, ruega por nosotros los pecadores, ahora y en la hora de nuestra muerte. Amén.
0: Dios te salve María, llena eres de gracia, el Señor es contigo. Bendita tú eres entre todas las mujeres, bendito es el fruto de tu vientre, Jesús.
1: Santa María, Madre de Dios, ruega por nosotros los pecadores, ahora y en la hora de nuestra muerte. Amén.
0: Dios te salve María, llena eres de gracia, el Señor es contigo. Bendita tú eres entre todas las mujeres, bendito es el fruto de tu vientre, Jesús.
1: Santa María, Madre de Dios, ruega por nosotros los pecadores, ahora y en la hora de nuestra muerte. Amén.
0: Dios te salve María, llena eres de gracia, el Señor es contigo. Bendita tú eres entre todas las mujeres, bendito es el fruto de tu vientre, Jesús.
1: Santa María, Madre de Dios, ruega por nosotros los pecadores, ahora y en la hora de nuestra muerte. Amén.
0: Dios te salve María, llena eres de gracia, el Señor es contigo. Bendita tú eres entre todas las mujeres, bendito es el fruto de tu vientre, Jesús.
1: Santa María, Madre de Dios, ruega por nosotros los pecadores, ahora y en la hora de nuestra muerte. Amén.
0: Dios te salve María, llena eres de gracia, el Señor es contigo. Bendita tú eres entre todas las mujeres, bendito es el fruto de tu vientre, Jesús.
1: Santa María, Madre de Dios, ruega por nosotros los pecadores, ahora y en la hora de nuestra muerte. Amén.
0: Dios te salve María, llena eres de gracia, el Señor es contigo. Bendita tú eres entre todas las mujeres, bendito es el fruto de tu vientre, Jesús.
1: Santa María, Madre de Dios, ruega por nosotros los pecadores, ahora y en la hora de nuestra muerte. Amén.
0: Dios te salve María, llena eres de gracia, el Señor es contigo. Bendita tú eres entre todas las mujeres, bendito es el fruto de tu vientre, Jesús.
1: Santa María, Madre de Dios, ruega por nosotros los pecadores, ahora y en la hora de nuestra muerte. Amén.
0: Dios te salve María, llena eres de gracia, el Señor es contigo. Bendita tú eres entre todas las mujeres, bendito es el fruto de tu vientre, Jesús.
1: Santa María, Madre de Dios, ruega por nosotros los pecadores, ahora y en la hora de nuestra muerte. Amén.
0: Gloria al Padre, y al Hijo, y al Espíritu Santo.
1: Como era en un principio, ahora y siempre, por los siglos de los siglos. Amén.
0: Oh Jesús mío, perdona nuestros pecados, líbranos del fuego del infierno. Lleva todas las almas al cielo, especialmente las más necesitadas de tu misericordia.
2: Dios te salve, Reina y Madre, Madre de misericordia, vida, dulzura y esperanza nuestra. Dios te salve, a ti clamamos los desterrados hijos de Eva. A ti suspiramos gimiendo y llorando en este valle de lágrimas. Ea pues, Señora abogada nuestra, vuelve a nosotros esos tus ojos misericordiosos. Y después de este destierro, muéstranos a Jesús, fruto bendito de tu vientre. Oh clemente, oh piadosa, oh dulce Virgen María, ruega por nosotros, Santa Madre de Dios, para que seamos dignos de alcanzar las promesas y gracias de nuestro Señor Jesucristo. Amén.
3: Saludos, te habla Maxi Largui en EWTN y recuerda que lo positivo de estar en el fondo es que solo queda una dirección. Levántate y anda.

0: El arte de vivir feliz, del sacerdote franciscano Fray Anselmo. La variación de la intensidad de la luz produce el contraste de los colores que dan belleza a un paisaje y elimina la monotonía. Cada momento de la vida adquiere un colorido diferente según la intensidad del amor con el que vivimos. La escalada de una montaña es cansada y penosa, pero es altamente gratificante el placer que sentimos cuando contemplamos la belleza del panorama que la altura ofrece a nuestros ojos. Siempre es profunda la alegría de una conquista, fruto de un gran esfuerzo.
1: A ti, oh Dios, te alabamos, a ti, Señor, te reconocemos, a ti, eterno Padre, te venera toda la creación, los ángeles todos, los cielos y todas las potencias.

los hombres, acoge benigno esta oración que te ofrecemos llenos de gozo. Cumple tus promesas, que los hombres al conocer tu verdadera imagen se convertirán a ti y retornarán a casa. Haznos instrumentos de tu amor y tu misericordia. Te lo pedimos por Jesucristo nuestro Señor y nuestro Dios, que contigo y el Espíritu

0: El Ángelus con nuestro señor obispo Daniel Flores.
1: El ángel del Señor anunció a María y concibió por obra del Espíritu Santo. Dios te salve María, llena eres de gracia, el Señor es contigo. Bendita eres tú entre todas las mujeres y bendito es el fruto de tu vientre Jesús. Santa María, Madre de Dios, ruega por nosotros los pecadores, ahora y en la hora de nuestra muerte. Amén. He aquí la esclava del Señor. Hágase en mí según tu palabra. Dios te salve María, llena eres de gracia, el Señor es contigo. Bendita eres tú entre todas las mujeres y bendito es el fruto de tu vientre Jesús. Santa María, Madre de Dios, ruega por nosotros los pecadores, ahora y en la hora de nuestra muerte. Amén. Y el Verbo se hizo carne y habitó entre nosotros. Dios te salve María, llena eres de gracia, el Señor es contigo. Bendita eres tú entre todas las mujeres y bendito es el fruto de tu vientre Jesús. Santa María, Madre de Dios, ruega por nosotros los pecadores, ahora y en la hora de nuestra muerte. Amén. Ruega por nosotros, Santa Madre de Dios, para que seamos dignos de alcanzar las promesas de nuestro Señor Jesucristo. Oremos. Derrama, Señor, tu gracia sobre nosotros, que por el anuncio del ángel hemos conocido la encarnación de tu Hijo, para que lleguemos por su pasión y su cruz a la gloria de la resurrección por Jesucristo nuestro Señor. Amén.
2: Amén.
1: En nombre del Padre, del Hijo y del Espíritu Santo.
2: Amén.
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5: El ángel del Señor anunció a María y concibió por obra del Espíritu Santo. Dios te salve María, llena de gracia, el Señor es contigo. Bendita eres tú entre todas las mujeres y bendito es el fruto de tu vientre Jesús. Santa María, Madre de Dios, ruega por nosotros los pecadores, ahora y en la hora de nuestra muerte. Amén. He aquí la esclava del Señor. Hágase en mí según tu palabra. Dios te salve María, llena eres de gracia, el Señor es contigo. Bendita eres tú entre todas las mujeres y bendito es el fruto de tu vientre Jesús. Santa María, Madre de Dios, ruega por nosotros los pecadores, ahora y en la hora de nuestra muerte. Amén. Y el Verbo se hizo carne y habitó entre nosotros. Dios te salve María, llena eres de gracia, el Señor es contigo. Bendita eres tú entre todas las mujeres y bendito es el fruto de tu vientre, Jesús. Santa María, Madre de Dios, ruega por nosotros los pecadores, ahora y en la hora de nuestra muerte. Amén. Ruega por nosotros, Santa Madre de Dios, para que seamos dignos de alcanzar las promesas de nuestro Señor Jesucristo. Oremos. Derrama, Señor, tu gracia sobre nosotros, que por el anuncio del ángel hemos conocido la encarnación de tu Hijo, para que lleguemos por su pasión y su cruz a la gloria de la resurrección por Jesucristo nuestro Señor. Amén.
6: Amén.
5: En nombre del Padre, del Hijo y del Espíritu Santo.
6: Amén. 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
1: El ángel del Señor anunció a María y concibió por obra del Espíritu Santo. Dios te salve María, llena eres de gracia, el Señor es contigo. Bendita eres tú entre todas las mujeres y bendito es el fruto de tu vientre Jesús. Santa María, Madre de Dios, ruega por nosotros los pecadores, ahora y en la hora de nuestra muerte. Amén. He aquí la esclava del Señor. Hágase en mí según tu palabra. Dios te salve María, llena eres de gracia, el Señor es contigo. Bendita eres tú entre todas las mujeres y bendito es el fruto de tu vientre Jesús. Santa María, Madre de Dios, ruega por nosotros los pecadores, ahora y en la hora de nuestra muerte. Amén. Y el Verbo se hizo carne y habitó entre nosotros. Dios te salve María, llena eres de gracia, el Señor es contigo. Bendita eres tú entre todas las mujeres y bendito es el fruto de tu vientre Jesús. Santa María, Madre de Dios, ruega por nosotros los pecadores, ahora y en la hora de nuestra muerte. Amén. Ruega por nosotros, Santa Madre de Dios, para que seamos dignos de alcanzar las promesas de nuestro Señor Jesucristo. Oremos. Derrama, Señor, tu gracia sobre nosotros, que por el anuncio del ángel hemos conocido la encarnación de tu Hijo, para que lleguemos por su pasión y su cruz a la gloria de la resurrección por Jesucristo nuestro Señor. Amén.
2: Amén.
1: En nombre del Padre, del Hijo y del Espíritu Santo.
2: Amén.
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1: El ángel del Señor anunció a María y concibió por obra del Espíritu Santo. Dios te salve María, llena eres de gracia, el Señor es contigo. Bendita eres tú entre todas las mujeres y bendito es el fruto de tu vientre Jesús. Santa María, Madre de Dios, ruega por nosotros los pecadores, ahora y en la hora de nuestra muerte. Amén. He aquí la esclava del Señor. Hágase en mí según tu palabra. Dios te salve María, llena eres de gracia, el Señor es contigo. Bendita eres tú entre todas las mujeres y bendito es el fruto de tu vientre Jesús. Santa María, Madre de Dios, ruega por nosotros los pecadores, ahora y en la hora de nuestra muerte. Amén. Y el Verbo se hizo carne y habitó entre nosotros. Dios te salve María, llena eres de gracia, el Señor es contigo. Bendita eres tú entre todas las mujeres y bendito es el fruto de tu vientre Jesús. Santa María, Madre de Dios, ruega por nosotros los pecadores, ahora y en la hora de nuestra muerte. Amén. Ruega por nosotros, Santa Madre de Dios, para que seamos dignos de alcanzar las promesas de nuestro Señor Jesucristo. Oremos. Derrama, Señor, tu gracia sobre nosotros, que por el anuncio del ángel hemos conocido la encarnación de tu Hijo, para que lleguemos por su pasión y su cruz a la gloria de la resurrección por Jesucristo nuestro Señor. Amén.
2: Amén.
1: En nombre del Padre, del Hijo y del Espíritu Santo.
2: Amén.
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4: Hola, queridos amigos, ¿qué tal? Aquí les saluda Douglas Archer, el arquero de Dios. Bienvenidos, amigos. Vamos a comenzar ya aquí en Fecha Canto.

siempre una gran alegría, amigos, llegar al Estudio 3, a sentarme ante estos micrófonos, a iniciar un nuevo programa con ustedes, en el que escuchamos la música de nuestros grupos y cantantes católicos de todos nuestros países. Saludos a todos en la sintonía a través de todas nuestras plataformas, nuestras emisoras afiliadas, aquí en Estados Unidos, en Latinoamérica y hasta en España. Y bueno, a todos ustedes que están escuchando por la aplicación y por ewtn.com/es, bienvenidos, amigos. Hoy tendremos, como siempre, alguna que otra novedad, porque bueno, aquí cada día nosotros les mantenemos actualizados con toda la nueva música que va saliendo. Y hoy tenemos otro estreno para escuchar, pero también tenemos mucho tiempo para poner sus favoritas. Así que les quiero recordar toda la información que necesitan para poder comunicarse con nosotros aquí en Fecha Canción a lo largo de toda esta hora. Y bueno, no se preocupen si no me están escuchando la emisión en directo y me están escuchando en la tarde o en la noche o en la madrugada. Igual me puedes enviar un mensaje por correo electrónico o por las redes. Y entonces, incluso si me quieres proponer una canción, pues para que la escuchemos, bueno, mañana la pongo. Y cuando tú vuelvas a escuchar mañana, vas a escuchar tu canción. O nosotros vamos a escuchar, mejor dicho, la canción que tú quieres compartir con todos. Así que bueno, si me quieren llamar, si están escuchando la emisión en vivo y me quieren llamar desde los Estados Unidos, 1-866-398-6377. Y desde cualquier país del mundo, la línea internacional es 1-205-271-2976. Y escríbanme a cualquier hora del día, de la noche, no importa, y desde cualquier lado. Me pueden enviar un correo electrónico a fehechacancion@ewtn.com. EW como o W, o en España decís ewtn.com. Y si me quieren buscar por las redes, ya saben que en Facebook, Fecha Canción, y en Instagram, la cuenta es Arquero de Dios. Ok, bueno, pues sí tenemos lanzamiento para comenzar nuestro programa el día de hoy. Es una nueva canción del cantante dominicano Anthony René. Y se llama Fuera de Ti No Hay Nada.

Nuevo tema de Anthony René de República Dominicana. Se llama Fuera de ti no hay nada. Y quiero enviar saludos hasta Tupiza, Bolivia, donde nos escucha Wilson. Gracias, Wilson, por tu mensaje. Un saludo cordial y afectuoso a todos los grupos parroquiales de Nuestra Señora de la Candelaria, de Tupiza, y especialmente al grupo parroquial Legión de María, de parte de Wilson. Y bueno, dice Wilson que si podemos escuchar una de sus favoritas de Atenas, Contigo María. Y aquí te voy a poner, Wilson, la versión que ella hizo con Katie Márquez. Aquí está.

Dos grandes de nuestra música, Atenas y Katie Markell, juntas en esta versión de la canción de Atenas, Contigo María, de su disco Todo es Tuyo, pero el versión deluxe, donde salen todas las mismas canciones del disco Todo es Tuyo, pero con colaboraciones con diferentes cantantes, y en este caso, como dije, con Katie Markell. Y bueno, pues, dos grandes más de nuestra música lanzaron una nueva canción ayer. Estoy hablando de Luna Eckhart y Katia del Cid y su nuevo tema que se llama Moriste por Mí.

¡Qué clase de canción, amigos! Ahora mismo yo estaba pensando, a lo mejor es así. Llega a la lista de las 20 grandes del 2026. ¿Cómo vamos, Jejo? De todas maneras, en todo caso, ¿cómo vamos en lo que va el año? Let's see. Tengo aproximadamente unas 207 nuevas canciones hasta ahora. Eso sin contar algunos discos, porque tenemos varios álbumes completos en lo que va el año. Por ejemplo, el de Sandra Salas, el de, ¿quién más? Bueno, Luis Reynoso, Juan Pablo Vera, Jesús Cabello, Katia del Cid tiene su propio disco también en este año, y varios otros grupos, ¿no? Entonces, yo creo que probablemente estamos cerca de 300 nuevas canciones en lo que va este 2026. Interesante, amigos, ¿verdad? Así que bueno, seguimos, amigos, aquí en Fe Hecha Canción, hoy con lo más reciente de Quique López. Volverá a empezar.

Quique López, volver a empezar. Y bueno, pues vamos a terminar, amigos, con la cantante colombiana Sofía Vuelvas y su canción Yo Quisiera Ser. Vamos a terminar el primer segmento, amigos. Nos queda otro todavía, media hora más.

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Recuerda que Dios ha puesto una luz en ti y nadie enciende una luz para luego esconderla. Olvida el pasado, sube hasta lo más alto y alumbra.

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1: Dios nos creó con libertad. ¿Y por qué lo hizo? Porque el amor solo es posible si uno es libre. Y Dios nos creó para amar, para amarlo a Él y para amarnos unos a otros. Pero el amor es siempre una elección. Soy yo quien elijo a Dios por encima de todas las demás cosas. Yo elijo seguir el sendero que Él ha trazado para mi vida, no el que yo quisiera para mí. Jesús nos dice que la obra de Satanás consiste en dividir y dispersar, en crear divisiones entre nosotros y Dios, y también en nuestras relaciones entre unos y otros. La fuente de la unidad es siempre el Espíritu Santo y el plan de Dios. En lugar de pensar en nosotros mismos, hemos de pensar en Dios y luego en los demás.
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2: Y Jesús dijo: No se enciende una lámpara de aceite para cubrirla con una vasija de barro, sino que se pone sobre el candelero para que alumbre a todos los que están en la casa. Brille su luz delante de los hombres, de modo que al ver sus buenas obras, den gloria a su Padre que está en los cielos.

gracias por seguir aquí en la sintonía de Fecha Canción. Aquí les saluda Douglas Archer, el arquero de Dios, hablándoles desde el Estudio 3. Es una gran alegría, amigos, poder pasar esta hora con ustedes escuchando la música de nuestros grupos y cantantes católicos. Y si ustedes nos quieren proponer una canción para escuchar, bueno, aprovechen para mandarme un mensaje. Escríbanme fehechacancion@ewtn.com o búsqueme por Facebook, Fe Hecha Canción, por Instagram, Arquero de Dios. Y pueden enviarme mensajes, incluso, bueno, si alguien quiere enviarme un audio el día de hoy, un mensaje de voz, me encantaría recibirlo. Y lo pongo al aire, amigos. Así que búsqueme por las redes para mandarme esos mensajes. Y bueno, pues ahora que estábamos pues hablando de toda la nueva música que ha salido en este 2026, y bueno, mencioné ese disco de Sandra Salas y dije, bueno, ¿por qué no ponemos una de ese disco? Porque hace tiempo que no la escuchamos y hay tantas canciones en ese disco. Así que vamos con este nuevo disco de Sandra Salas, que bueno, no es, es nuevo, bueno, salió a principios de año. Se llama Poderoso Es Él. Y vamos con la canción ¿Quién contra mí?

Ahí escuchamos a Sandra Salas de su disco Poderoso es Él. Y la canción ¿Quién contra mí? Y saludos a Iris. Gracias, mi amiga Iris, por enviarme nuevamente un saludo desde Carolina del Norte. Y dice ella que si podemos poner la canción Pan y Vino. No sé si estás pensando en esta. Me imagino que es esta, pero no sé. Si no, bueno, tú me dices. Y pues no, puedo poner otra, pero creo que te va a gustar esta versión, Iris, de Priscila.

Ahí escuchamos a Priscila y su versión de la canción Ya no eres pan y vino. Y seguimos, amigos, con esta nueva que salió desde España hace poco, que me ha encantado, de un grupo que se llama Galilea featuring el padre Luispo.

Grupo Galilea desde España con su canción, ¿cómo se llama? A pescar, junto con el padre Luis Po. Bueno, pues y seguimos con Andrés Arrache de México. Esta canción suya salió en junio. Se llama Te esperé.

Andrés Arratxe desde México y su canción Te Esperé. Y seguimos, amigos, aquí en Fe Hecha Canción con Lili Escu desde Argentina. Su más reciente

0: con su canción Sáname. Bueno, amigos, gracias a todos por estar aquí en la sintonía de Fecha Canción. Cada día, amigos, es una gran alegría y privilegio poder pasar este rato con ustedes, escuchando la música de todos nuestros grupos y cantantes católicos. Okay, bueno, entonces vamos a terminar el día de hoy con Juan Pablo Vera de Colombia.
1: ¿Listos?
0: Listos. La marcha de la sal.

Got un ice cream truck. Entonces, pero, okay, pero no de esos camiones que van por los vecindarios con los helados esos que son

0: decentes. Ok, bueno, eso lo haremos entonces mañana. Mientras tanto, bueno, nosotros...
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2: El ángel del Señor anunció a María y concibió por obra del Espíritu Santo. Dios te salve María, llena eres de gracia, el Señor es contigo. Bendita eres tú entre todas las mujeres y bendito es el fruto de tu vientre Jesús. Santa María, Madre de Dios, ruega por nosotros los pecadores, ahora y en la hora de nuestra muerte. Amén. He aquí la esclava del Señor. Hágase en mí según tu palabra. Dios te salve María, llena eres de gracia, el Señor es contigo. Bendita eres tú entre todas las mujeres y bendito es el fruto de tu vientre Jesús. Santa María, Madre de Dios, ruega por nosotros los pecadores, ahora y en la hora de nuestra muerte. Amén. Y el Verbo se hizo carne y habitó entre nosotros. Dios te salve María, llena eres de gracia, el Señor es contigo. Bendita eres tú entre todas las mujeres y bendito es el fruto de tu vientre Jesús. Santa María, Madre de Dios, ruega por nosotros los pecadores, ahora y en la hora de nuestra muerte. Amén. Ruega por nosotros, Santa Madre de Dios, para que seamos dignos de alcanzar las promesas de nuestro Señor Jesucristo. Oremos. Derrama, Señor, tu gracia sobre nosotros, que por el anuncio del ángel hemos conocido la encarnación de tu Hijo, para que lleguemos por su pasión y su cruz a la gloria de la resurrección por Jesucristo nuestro Señor. Amén.
3: Amén.
2: En nombre del Padre, del Hijo y del Espíritu Santo.
3: Amén.
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1: El Ángelus con nuestro Señor Obispo Daniel Flores.
2: El ángel del Señor anunció a María y concibió por obra del Espíritu Santo. Dios te salve María, llena de gracia, el Señor es contigo. Bendita eres tú entre todas las mujeres y bendito es el fruto de tu vientre Jesús. Santa María, Madre de Dios, ruega por nosotros los pecadores, ahora y en la hora de nuestra muerte. Amén. He aquí la esclava del Señor. Hágase en mí según tu palabra. Dios te salve María, llena eres de gracia, el Señor es contigo. Bendita eres tú entre todas las mujeres y bendito es el fruto de tu vientre Jesús. Santa María, Madre de Dios, ruega por nosotros los pecadores, ahora y en la hora de nuestra muerte. Amén. Y el Verbo se hizo carne y habitó entre nosotros. Dios te salve María, llena eres de gracia, el Señor es contigo. Bendita eres tú entre todas las mujeres y bendito es el fruto de tu vientre Jesús. Santa María, Madre de Dios, ruega por nosotros los pecadores, ahora y en la hora de nuestra muerte. Amén. Ruega por nosotros, Santa Madre de Dios, para que seamos dignos de alcanzar las promesas de nuestro Señor Jesucristo. Oremos. Derrama, Señor, tu gracia sobre nosotros, que por el anuncio del ángel hemos conocido la encarnación de tu Hijo, para que lleguemos por su pasión y su cruz a la gloria de la resurrección por Jesucristo nuestro Señor. Amén.
3: Amén.
2: En nombre del Padre, y del Hijo, y del Espíritu Santo.
3: Amén.
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1: El ángel del Señor anunció a María y concibió por obra del Espíritu Santo. Dios te salve María, llena eres de gracia, el Señor es contigo. Bendita eres tú entre todas las mujeres y bendito es el fruto de tu vientre Jesús. Santa María, Madre de Dios, ruega por nosotros los pecadores, ahora y en la hora de nuestra muerte. Amén. He aquí la esclava del Señor. Hágase en mí según tu palabra. Dios te salve María, llena eres de gracia, el Señor es contigo. Bendita eres tú entre todas las mujeres y bendito es el fruto de tu vientre Jesús. Santa María, Madre de Dios, ruega por nosotros los pecadores, ahora y en la hora de nuestra muerte. Amén. Y el Verbo se hizo carne y habitó entre nosotros. Dios te salve María, llena eres de gracia, el Señor es contigo. Bendita eres tú entre todas las mujeres y bendito es el fruto de tu vientre Jesús. Santa María, Madre de Dios, ruega por nosotros los pecadores, ahora y en la hora de nuestra muerte. Amén. Ruega por nosotros, Santa Madre de Dios, para que seamos dignos de alcanzar las promesas de nuestro Señor Jesucristo. Oremos. Derrama, Señor, tu gracia sobre nosotros, que por el anuncio del ángel hemos conocido la encarnación de tu Hijo, para que lleguemos por su pasión y su cruz a la gloria de la resurrección por Jesucristo nuestro Señor. Amén.
2: Amén.
1: En nombre del Padre, del Hijo y del Espíritu Santo.
2: Amén.
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En el nombre del Padre, y del Hijo, y del Espíritu Santo. El Señor esté con ustedes. Buenos días. Saludamos a aquellos también que nos escuchan por Radio Santísimo Sacramento y alrededor del mundo por Radio Católica Mundial. Hermanos y hermanas, somos pecadores, necesitados de la gracia divina. Preparémonos para celebrar dignamente estos sagrados misterios. Yo confieso ante Dios Todopoderoso y ante ustedes, hermanos, que he pecado mucho de pensamiento, palabra, obra y omisión. Por mi gran culpa. Por eso ruego a Santa María, siempre Virgen, a los ángeles, a los santos y a ustedes, hermanos, que intercedan por mí ante Dios nuestro Señor. Dios Todopoderoso tenga misericordia de nosotros, perdone nuestros pecados y nos lleve a la vida eterna.

Oremos. Dios nuestro, que condujiste a Santa Brígida a través de los diversos caminos de la vida y le enseñaste admirablemente la sabiduría de la cruz con la contemplación de la pasión de tu Hijo, concédenos que avanzando dignamente en el llamado que nos haces, podamos buscarte en todas las cosas. Por nuestro Señor Jesucristo, tu Hijo, que vive y reina contigo en la unidad del Espíritu Santo y es Dios por los siglos de los siglos.

Del libro del profeta Jeremías. En aquel tiempo me habló el Señor y me dijo: Ve y grita a los oídos de Jerusalén. Esto dice el Señor: Aún recuerdo el cariño de tu juventud y tu amor de novia para conmigo, cuando me seguías por el desierto, por una tierra sin cultivo. Israel estaba consagrado al Señor como primicia de su cosecha. Quien se atrevía a comer de ella cometía un delito y la desgracia caía sobre él. Yo los traje a ustedes a una tierra de jardines para que comieran de sus excelentes frutos, pero llegaron y profanaron mi tierra, convirtieron mi heredad en algo abominable. Los sacerdotes ya no hablan de Dios, y los doctores de la ley no me conocen. Los pastores han profetizado en nombre de Baal y adoran a los ídolos. Espántense, cielos, de ello, horrorícense y pásmense, palabra del Señor. Porque dos maldades han cometido mi pueblo. Me abandonaron a mí, manantial de aguas vivas, y se hicieron cisternas agrietadas que no retienen el agua. Palabra de Dios.

El Señor esté con ustedes. Del Santo Evangelio según San Mateo. En aquel tiempo se acercaron a Jesús sus discípulos y le preguntaron: ¿por qué les hablas en parábolas? Él le respondió: a ustedes se les ha concedido conocer los misterios del reino de los cielos, pero a ellos no. Al que tiene se le dará más, y nadará en abundancia. Pero al que tiene poco, aun eso poco se le quitará. Por eso les hablo en parábolas, porque viendo no ven, y oyendo no oyen ni entienden. En ellos se cumple aquella profecía de Isaías que dice: ustedes oirán una y otra vez y no entenderán, mirarán y volverán a mirar, pero no verán. Porque este pueblo ha endurecido su corazón, ha cerrado sus ojos y tapado sus oídos, con el fin de no ver con los ojos, ni oír con los oídos, ni comprender con el corazón. Porque no quieren convertirse, ni que yo los salve. Pero dichosos ustedes, porque sus ojos ven y sus oídos oyen. Yo les aseguro que muchos profetas y muchos justos desearon ver lo que ustedes ven y no lo vieron, y oír lo que ustedes oyen.

voltean hacia atrás y dicen, ¿qué pasó? ¿Qué nos pasó que esos detalles que había al inicio se acabaron? Desapareció totalmente eso. Hoy lo que escuchamos de Jeremías es el reclamo de Dios. Dice, cuando eras joven me tenías cariño. Cuando eras joven me buscabas. Es el reproche de un esposo para su esposa. Es el reproche de Dios que muchas veces necesitamos nosotros escuchar. Ese Dios que nos creó para estar en unión con Él. Y a veces olvidamos ese pequeño detalle, que el ser humano fue precisamente creado para estar en unión con Dios. Y que poco a poco nosotros nos vamos alejando. Hoy les da Jesús, el Dios, nos da Dios una palabra que duele. Y que cada vez que la escucho digo, ¿qué razón tiene? Dice, me abandonaron a mí, manantial de agua viva. ¿Y qué pasó? Y se hicieron cisternas agrietadas que no retienen el agua. El agua viva fluye naturalmente, hace el bien, da vida. Pero ¿qué hace la cisterna? Nosotros tal vez ni siquiera lo vemos aquí donde vivimos. En los países de donde venimos tenemos un pequeño aljibe, a veces en las ciudades, o si vivimos en otros lugares tenemos un tanque, muchos de nosotros mexicanos, el rotoplas, un tanque arriba que guarda el agua. Esa imagen que nos recuerda que necesitamos agua, que necesitamos algo que nos lave. Pero ¿qué pasa? Que a veces esa imagen que Jesús nos da, nos recuerda que incluso ese aljibe, esa cisterna, depende de agua que viene de fuera. Y a veces nosotros los cristianos vivimos bajo la ilusión de que yo tengo la fuente que me da vida. Pero ¿qué pasa? Que esa es una vil mentira. Incluso el demonio nos hace creer que cuando tienes algo, entonces eso va a ser tu fuente de vida. Y es una vil mentira, porque al final, ¿qué pasa? Porque eso se acaba, eso se termina. Eso que por un momento parece darnos vida, llegará el momento en el que ya no puede darnos, porque necesita recibirlo. Y muchos de nosotros a veces así acabamos. Dejamos de recibir lo que Dios nos quiere dar. Y entonces por eso experimentamos que nuestra vida está estancada, que nuestra vida ya no está bien, que algo necesitamos y que necesita cambiar. ¿Qué es lo que se necesita? Precisamente lo que Dios nos da. Dios, que es la fuente de la vida, escuchamos en el Salmo. Hoy la iglesia celebra a Santa Brígida, que nació en 1703. Esta mujer de la nobleza, casada con un gobernante de Suecia, esa mujer podía haber tenido todo, no necesitaba de la fuente, digamos, a veces nosotros pensamos de la fuente divina, tenía riquezas, tenía alguien que podía ver por ella. Ella vivió su matrimonio de una manera diferente, una mujer que vivió todas las vocaciones. Madre de 8 hijos, que uno le dieron mucho felicidad y otro le dieron muchos dolores de cabeza. Una de sus hijas, de hecho, es santa. 2 religiosas de sus hijas, y una fue la oveja negra y un hijo también. Así que esta mujer vivió de todo. ¿Y qué hizo? Se dedicó, después de que murió su marido, y incluso en vida de su marido, una mujer muy religiosa, una mujer que vivió en desapego de las cosas materiales, ayudando a los demás.
después de

que su esposo murió, ella se retiró a vivir una vida de oración y fundó una orden religiosa, ¿sí? Fundó una orden religiosa. Esta mujer vivió una vida de desapegos, que lo tuvo todo de acuerdo al mundo, y muchos de nosotros decimos, si tan solo tuviera esto, esto y aquello, entonces sería feliz. Eso no es cierto. A veces nos llenamos de ese engaño. Pensamos que cuando tenga la cisterna llena de esto y de aquello, entonces voy a poder ser feliz. Esta mujer encontró en Dios la fuente que da vida. La fuente que da vida. Que esta palabra de Dios nos llegue al corazón. Y que siempre busquemos la fuente de que nos da todo, que nos purifica. Así como Santa Brígida encontró a Dios. Y en Dios, la fuente de la vida, de gozo, santidad.

0: Oremos, hermanos y hermanas, a Dios Padre Todopoderoso, que nos conceda el gozo de celebrar la fiesta de Santa Brígida, y pidámosle por su intercesión que escuche nuestras súplicas.
1: Para que el Señor, por intercesión de Santa Brígida, se acuerde de su iglesia suplicante y le conceda nuevas vocaciones a la vida religiosa y sacerdotal, roguemos al Señor.
0: Te rogamos, Señor.
1: Por los pobres y los menesterosos, para que encuentren la ayuda necesaria, sean consolados en sus debilidades y curados en sus enfermedades, roguemos al Señor.
0: Te rogamos, Señor.
1: Por Europa, para que nunca olvide sus raíces cristianas y por intercesión de tan insigne mujer, vuelva a la fe y produzca nuevamente frutos de conversión, roguemos al Señor.
0: Te rogamos, Señora.
1: Por nosotros mismos, para que, iluminados por el Espíritu de la sabiduría y de la verdad, nos animemos a leer y a descubrir más profundamente las Sagradas Escrituras y nos dejemos guiar con buen juicio por la vida de los santos, roguemos al Señor.
0: Te rogamos, Señora. Oremos por todos aquellos que nos han pedido alguna oración, por aquellos que están enfermos, por los que se sienten solos y abandonados por Dios, por aquellos que están pasando alguna tribulación, o aquellos que están pasando por alguna adicción, para que el Señor, fuente de vida, los purifique y los sane, roguemos al Señor. Por aquellos que ya murieron, para que el Señor en su eterna misericordia les conceda vida, roguemos al Señor. En silencio presentamos nuestras intenciones personales. Roguemos al Señor. Dios Todopoderoso y Eterno, por intercesión de Santa Brígida, escucha nuestras oraciones y enséñanos a admirar la sabiduría de la cruz, por Jesucristo nuestro Señor. Amén.

Oren, hermanos y hermanas, para que este sacrificio mío y de ustedes sea agradable a Dios Padre Todopoderoso. Por las ofrendas que te presentamos, Señor, en la conmemoración de Santa Brígida, te rogamos que nos concedas el perdón de nuestros pecados y la salvación eterna. Por Jesucristo nuestro Señor. El Señor esté con ustedes. Levantemos el corazón. Demos gracias al Señor nuestro Dios. En verdad es justo y necesario, en nuestro deber y salvación, darte gracias siempre y en todo lugar, Señor Padre Santo, Dios Todopoderoso y Eterno, por Cristo, Señor nuestro, porque tu gloria resplandece en la asamblea de los santos, ya que al coronar sus méritos, coronas nuestros propios dones. Con su vida nos proporcionas ejemplo, ayuda por su intercesión y por la comunión con ellos, nos haces participar de sus bienes, para que, alentados por testigos tan insignes, lleguemos victoriosos al fin de la carrera y alcancemos con ello la corona inmortal de la gloria, por Cristo Señor nuestro. Por eso, con los ángeles y los arcángeles y con la multitud de los santos, te cantamos un himno de alabanza diciendo sin cesar:

Santo eres en verdad, Señor, fuente de toda santidad. Por eso te pedimos que santifiques estos dones con la efusión de tu Espíritu, de manera que se conviertan para nosotros en el cuerpo y la sangre de Jesucristo nuestro Señor, el cual, cuando iba a ser entregado a su pasión voluntariamente aceptada, tomó pan, dándote gracias, lo partió y lo dio a sus discípulos, diciendo: tomen y coman todos de él, porque esto es mi cuerpo, que será entregado por ustedes.

Del mismo modo, acabada la cena, tomó el cáliz, y dándote gracias de nuevo, lo pasó a sus discípulos, diciendo: tomen y beban todos de él, porque este es el cáliz de mi sangre, sangre de la alianza nueva y eterna, que será derramada por ustedes y por muchos para el perdón de los pecados. Hagan esto en conmemoración mía.

Así pues, Padre, al celebrar ahora el memorial de la muerte y resurrección de tu Hijo, te ofrecemos el pan de vida y el cáliz de salvación, y te damos gracias porque nos haces dignos de servirte en tu presencia. Te pedimos humildemente que el Espíritu Santo congregue la unidad a cuantos participamos del cuerpo y la sangre de Cristo. Acuérdate, Señor, de tu Iglesia extendida por toda la tierra, y con el Papa León, con nuestro Obispo Jaime, con Rey el Obispo Auxiliar, y todos los pastores que cuidan de tu pueblo, llévala a la perfección por la caridad. Acuérdate también de nuestros hermanos y hermanas que se durmieron en la esperanza de la resurrección, y de todos los que han muerto en tu misericordia. Admítelos a contemplar la luz de tu rostro. Ten misericordia de todos nosotros, y así como María la Virgen Madre de Dios, su esposo San José, los apóstoles, con Santa Brígida, y cuantos vivieron en tu amistad a través de los tiempos, merezcamos por tu Hijo Jesucristo compartir la vida eterna y cantar tus alabanzas.

Fieles a la recomendación del Salvador y siguiendo su divina enseñanza, nos atrevemos a decir: Padre nuestro que estás en el cielo, santificado sea tu nombre. Venga a nosotros tu reino. Hágase tu voluntad en la tierra como en el cielo. Danos hoy nuestro pan de cada día. Perdona nuestras ofensas, como también nosotros perdonamos a los que nos ofenden. No nos dejes caer en la tentación y líbranos del mal. Líbranos de todos los males, Señor, y concédenos la paz en nuestros días, para que, ayudados por tu misericordia, vivamos siempre libres de pecado y protegidos de toda perturbación, mientras esperamos la gloriosa venida de nuestro Salvador Jesucristo. Señor Jesucristo, que dijiste a tus apóstoles: la paz les dejo, mi paz les doy. No tengas en cuenta nuestros pecados, sino la fe de tu iglesia, y conforme a tu palabra concede la paz y la unidad, tú que vives y reinas por los siglos de los siglos. La paz del Señor esté siempre con ustedes. Dense fraternalmente la paz.

0: Este es el Cordero de Dios, que quita el pecado del mundo. Dichosos los invitados a la cena del Señor. Señor, yo no soy digno de que entres en mi casa, pero una palabra tuya bastará para sanar.
1: Comunión espiritual. Amadísimo Señor Jesucristo, tú quisiste dejar tu presencia en la Eucaristía y dejarnos en ella tu sacrificio vivo. Por razones que tú conoces, Señor, no puedo estar presente para recibirte sacramentalmente en el pan eucarístico. De todas formas, quiero seguir en comunión contigo, ofreciéndote enteramente mi fe y mi amor, mis sufrimientos y anhelos personales, uniéndolos a los tuyos y los de todos los santos, y alimentando mi alma espiritualmente con el pan de tu palabra, para seguir haciendo de mi vida una vida eucarística. Señor, no permitas que jamás me aparte de ti.

BPM. Oremos. Dios Todopoderoso, que la celebración de este santo sacramento en la festividad de Santa Brígida nos ilumine y nos inflame, de modo que ardamos siempre en santos deseos y abundemos en toda obra buena, por Jesucristo nuestro Señor. El Señor esté con ustedes. Que los bendiga el Padre, el Hijo y el Espíritu Santo. Amén. Vayamos en paz a amar y a servir al Señor. Que pasen buen día.

0: 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Hablándoles Katia Baliño. Esta semana comenzó el juicio contra un obispo australiano en el Tribunal de Distrito de Australia Occidental, en Perth, donde el prelado de 76 años se enfrenta a 26 cargos por delitos sexuales contra tres jóvenes aborígenes. El obispo Christopher Saunders dirigió la remota diócesis de Broome, en el noroeste de Australia, desde 1996 hasta su renuncia en 2021. Se declaró inocente de todos los cargos, que van desde agresión sexual hasta penetración sexual sin consentimiento, según informó el periódico West Australian. Los incidentes habrían ocurrido entre 2008 y 2017, mientras él era obispo. Una investigación ordenada por el Vaticano en el marco de Voces di Lux Mundi, la primera de este tipo de Australia, produjo un informe de 200 páginas que se filtró en 2023 y se entregó a la policía, lo que condujo a su arresto en febrero de 2024. Bajo el lema Cuidar a quienes educan para diseñar nuevos mapas de esperanza, se celebró la primera escuela de verano del profesorado de religión organizada por la Conferencia Episcopal Española, que pretende relanzar esta figura inspirada en la Escuela de Salamanca, que celebra su quinto centenario. Nacida en el siglo XVI en la Universidad de Salamanca, esta corriente del saber transformó la teología, el derecho, la economía y la filosofía moral, sentando las bases de los derechos humanos, el derecho internacional y la libertad de conciencia. Con esta referencia los impulsó.
1: El Ángelus con nuestro señor obispo Daniel Flores.
2: El ángel del Señor anunció a María y concibió por obra del Espíritu Santo. Dios te salve María, llena de gracia, el Señor es contigo. Bendita eres tú entre todas las mujeres y bendito es el fruto de tu vientre, Jesús. Santa María, Madre de Dios, ruega por nosotros los pecadores, ahora y en la hora de nuestra muerte. Amén. He aquí la esclava del Señor. Hágase en mí según tu palabra. Dios te salve María, llena eres de gracia, el Señor es contigo. Bendita eres tú entre todas las mujeres y bendito es el fruto de tu vientre, Jesús. Santa María, Madre de Dios, ruega por nosotros los pecadores, ahora y en la hora de nuestra muerte. Amén. Y el Verbo se hizo carne y habitó entre nosotros. Dios te salve María, llena de gracia, el Señor es contigo. Bendita eres tú entre todas las mujeres y bendito es el fruto de tu vientre, Jesús. Santa María, Madre de Dios, ruega por nosotros los pecadores, ahora y en la hora de nuestra muerte. Amén. Ruega por nosotros, Santa Madre de Dios, para que seamos dignos de alcanzar las promesas de nuestro Señor Jesucristo. Oremos. Derrama, Señor, tu gracia sobre nosotros, que por el anuncio del ángel hemos conocido la encarnación de tu Hijo, para que lleguemos por su pasión y su cruz a la gloria de la resurrección por Jesucristo nuestro Señor. Amén.
3: Amén.
2: En nombre del Padre, del Hijo y del Espíritu Santo.
3: Amén.
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Hijo mío, dile a las almas que no pongan obstáculos a sus propios corazones a mi misericordia, que desea muchísimo obrar en ellos. Mi misericordia actúa en todos los corazones que le abren su puerta. Tanto el pecador como el justo necesitan mi misericordia. La conversión y la perseverancia son las gracias de mi misericordia.

Hola mis queridos hermanos, bienvenidos a este espacio dedicado a Rezo de la Coronilla, a la Divina Misericordia. Soy Pedro de Acevedo, desde los estudios de Radio Católica Mundial, en Jacksonville, Florida, para usted y para el mundo. Ante todo, demos gracias a Dios por este tiempo que nos regala, donde tantas almas nos unimos para suplicarle su infinita misericordia. Comenzamos en breve, mis queridos, a recibir sus llamadas con sus peticiones. Les recuerdo los números de teléfono a llamar. En los Estados Unidos de Norteamérica, en Puerto Rico, tenemos un número de teléfono que es gratis. 1-866-398-6377. 1-866-398-6377.

fuera de los Estados Unidos de Norteamérica, fuera de Puerto Rico, tenemos este otro número de teléfono que es internacional. 001-205-271-2976. Les recuerdo que este número de teléfono lo podemos usar también dentro de Puerto Rico, dentro de los Estados Unidos de Norteamérica. 205-271-2976. Hay un correo electrónico donde usted nos puede escribir con sus intenciones. catolicapaz@hotmail.com.

Ahora, queridos, los invito para compartir juntos la reflexión de la tarde de hoy. Vamos a reflexionar en la tarde de hoy con el título Camino de la Santidad. El título de nuestra reflexión en la tarde de hoy es Camino de la Santidad. Escuchemos.

Jesús nos habla. Hijo mío, vive constantemente en mi presencia, intentando en todo momento ser consciente de mi proximidad a ti. Cuanto más te esfuerces en desarrollar esta virtud, tanto más te ayudaré para adquirirla. Con esta gracia crecerás también en el amor y bondad con los demás. Tus faltas llegarán a ser más pequeñas y menos frecuentes, y tu bondad brillará delante del mundo. Esta labor diaria por conseguir la virtud requiere un continuo esfuerzo. Debes intentarlo ininterrumpidamente. Como el hombre que nada contra la corriente. El pararse, aunque sea por un momento, supone el perder terreno. Si un esfuerzo determinado y constante, no lograrás ningún progreso. No temas los trabajos, las molestias y los sufrimientos. Mi camino hacia el Padre fue un camino de oración, de trabajo y de sufrimiento. Mi amor está simbolizado por la cruz y por mi corazón traspasado. Deja que tu amor use también estos símbolos. Vive una vida de oración, de trabajo y de sufrimiento. Así como yo escogí por tu amor el sacrificio personal de cada día, así también deberías tú buscar todas las oportunidades de sacrificio que se te ofrecen durante el día por mi amor.

0: Mis hermanos, vamos a comenzar ya a recibir sus llamadas con sus peticiones. No sin antes dejarles saber que tenemos una línea disponible en el 1-866-398-6377. Pasamos primeramente con nuestra hermana Socorro. Socorro, buenas tardes, muchacha, bienvenida.
1: Buenas tardes, Pedrito, ¿cómo está usted?
0: Muy bien, mi vida, yo estoy feliz, encantado de la vida.
1: Gloria a Dios, qué bueno, Pedrito. Eso de verdad me da mucho gusto saberlo. Y, ay, me da muchos ánimos, me da vitalidad espiritual.
0: Amén, mujer, amén, es una bendición.
1: Pues mire, Pedrito, le doy muchas gracias a Dios que entró mi llamada. Tengo mucho tiempo queriéndome comunicar, pero pues bueno, como dice nuestra hermanita María, creo que es algo otras personas, su necesidad será más grande y Dios sabe por qué. Hoy, amén, gracias a Dios, aquí estamos y quisiera pedirle, Pedrito, por mi nieta Elí, por mi nieto Saúl, pues él en adicciones,

0: lo que le puedo decir es que Dios conoce el corazón de cada uno de ellos, mi corazón, el corazón de mi hijo, y pues Él sabe, y pido oración por la conversión de ellos. Pido por la familia Milgoza Santana, que es la familia de mi hijo Nicolás, la familia Martínez Milgoza, que es la familia que mi hija también, que del COVID para acá, Pedrito, ya le agarraron la comodidad de escuchar la misa en casita los domingos. Ellos siempre iban a misa. Y yo ahora ya de ahí para acá ya se paran y se preparan y se ponen muy formales a escuchar la misa en la tele, de la basílica, de donde sea. Pero la comunidad es la comunidad, la iglesia, bueno, yo para mí, la iglesia es la iglesia. Pero bueno, mi vida. Estos pues, son las... los pongo. Y también, Pedrito, he escuchado y escuché de un hermanito nuestro que no me acuerdo si se llama Jesús o cómo se llama, que le dice que se siente muy mal de dolores de su cuerpo y que le cuesta como trabajo movilizarse, caminar. Pedrito, hoy, ayer cumplió 3 meses mi Juanito de que se fue de con nosotros. Y yo estuve muy mal, caídas 2 veces a una cisterna, 5 veces de una escalera, 4 veces los hombros se me dislocaron, la vértebra cizagueada. Y ahorita mi hija me está llevando con un quiropráctico, que yo me imagino que allá donde estén también debe de haber. Y llevo 2 terapias. La primera fue de 3 horas, la segunda de 2 horas, pero ¿cómo le quisiera explicar? Yo ahorita no, yo ya me paro así, que yo me con trabajos me paraba. Uy, Dios sabe con cuántos trabajos, no es queja, Pedrito, pero socorro, Dios sabe con cuántos trabajos yo cambiaba a mi hijo, le daba de comer, lo movía, no socorro, porque pesara tanto, porque de verdad eran, y yo decía, no, yo sí puedo, socorro, con la fuerza de Dios y del Espíritu Santo, y yo seguía, amor, y yo seguía. Todavía, amor, a pesar de no ver, el día, amor, que se fui yo todavía le cociné usted su comida que ya no comió, pero todavía, y yo siempre Diosito y el Espíritu Santo, la Santa.
1: Es imposible, socorro, así es muy difícil conversar, mi vida. Usted toma la palabra y no le da chance a decirle a usted lo que, a algo de, vamos a estar orando mucho por usted, por toda su familia. Tenemos ya las intenciones suyas puestas en la coronilla, la divina misericordia. Pasamos ahora con Marta. Marta, buenas tardes, bienvenida.
2: Buenas tardes, padre.
1: Pedro, soy padre de familia. Todo... Cuéntenos, Marta, ¿qué intenciones tenemos?
2: Tenemos pues intenciones por los enfermos y esos que buscan la sanación, por los huérfanos y las viudas, los que están en prisión, por nuestras familias y amigos, nuestros líderes espirituales, por la iluminación de los ángeles, de los santos, que Dios les dé la fuerza para cumplir su propósito en esta vida.
1: Claro. Vamos a orar por todas estas intenciones que usted nos ha presentado en la tarde de hoy, mi vida.
2: Gracias.
1: ¿Desea usted acompañarnos en una decena? ¿Se puede usted quedar?
2: Sí.
1: Gracias, Marta. Robert, buenas tardes, muchacho, bienvenido.
3: ¿Cómo está, hermanazo?
1: Muy bien, mi querido hermano, estoy feliz, encantado de la vida.
3: Amén, amén, igualmente estamos todos, porque recuerde que hoy cumple ahora mi Silvana, 23 de julio. Lo intentamos en la madrugada, pero no logramos comunicarnos.
1: Ay, Robert, vamos a orar mucho por Viviana, ¿se llama ella?
3: Silvana.
1: Oh, Silvana. Ya le estaba cambiando el nombre a su hija, amigo.

0: LinkedIn.
1: No, tranquilo, mi hermanazo. Mire, no, como le he dicho, hoy es su cumpleaños, ella está escuchando. Ahorita María está trabajando, pero regresa más tarde. Y bueno, que Dios, así como a Sara, le pedimos que también la haga una niña de bien, una mujer hecha y derecha, que sea creyente de Dios y cada vez que viva, se avive más la fe en ella.
0: Amén, mi querido hermano. Silvana, si nos estás escuchando, un abrazo y muchas felicidades para ti, ¿eh? Y vamos a orar.
2: Gracias,
0: mucho por ti.
2: Perito.
0: Gracias, mi vida. Y perdóname que te haya cambiado tu nombre, que es tan hermoso, Silvana. Es un nombre precioso.
2: Está bien.
0: Está bien. Gracias, mi vida, por ser tan consecuente. Gracias. Conmigo. Te lo agradezco.
1: Gracias, no se preocupe, hermanazo.
0: Vamos a orar mucho
1: para todos.
0: Por usted, Robert, y por María también.
1: Gracias, hermanazo. Amén.
0: Gracias. Para ti, muchas felicidades. Gracias, Silvana. Un abrazo en Cristo para ustedes.
1: Gracias. Amén.
0: Amén. Acompáñenos en una decena de la coronilla, si pueden. María Aguilera, buenas tardes.
3: Hola, Pedrito, buenas tardes, Dios le bendiga.
0: Buenas tardes, muchas gracias, bendiciones por usted también, mi vida.
3: Amén, Pedrito, mire, ella nada más quiero poner sus intenciones a todos los inmigrantes, Pedrito, en especial a un hermanito que lo acaban de detener, y pues es esposo de una hermanita de nosotros.
0: Claro. Vamos a orar por este hermanito que está detenido, mi vida. Ay,
3: sí, por todos los que pues están siendo detenidos, Pedrito, por migración y todo eso.
0: Cómo no, María Aguilera, vamos a orar por todos ellos. Estamos orando ya mucho por usted también.
3: Sí, gracias, Pedrito, por todas las familias del mundo entero, por los sacerdotes, diáconos, seminaristas, religiosas, el Papa, por todos ellos, Pedrito.
0: ¿Cómo no, mi vida? Acompáñenos en una decena, si puede.
3: Claro que sí, Pedrito, yo me quedo.
0: Gracias, mi vida, muchas bendiciones para usted.
3: Amén, igualmente a ustedes.
0: Amén. Vitalina, buenas tardes, mujer, bienvenida.
4: Pedrito, Dios te bendiga. Pedrito, ¿cómo estás, Pedrito?
0: Muy bien, Vitalina, yo estoy feliz, encantado de la vida, muchacha.
4: Qué bueno, Pedrito, gracias a Dios.
0: Amén.
4: Pedrito, me pones al banco de oración a mi esposo. ¿Te acuerdas, Pedrito, que está enfermo y tiene el azúcar, pues, el diabetes?
0: Su muchacho azucarado.
4: Lo pones en el banco de oración, Pedrito, allí se puso bien malo, Pedrito.
0: Mi vida, es que él no hace nada que lo que le dice el doctor.
4: Sí, Pedrito, sí va al doctor,
0: Pero tiene que hacer dieta.
4: Que lo van a checar, Pedrito, del corazón, porque le hicieron... Tiene lo mismo que te hicieron a ti, Pedrito, del corazón.
0: Ya, pero es que tiene que...
4: Le dio ataque al corazón, Pedrito, y tiene un chequeo que va a ir a... Está haciendo la cita para ir, Pedrito, allá, a que lo chequen.
0: Pero es que tiene que, no es solamente que lo chequeen, él tiene que hacer, seguir las instrucciones del doctor, y más con el azúcar.
4: Sí, Pedrito, pero está azucarado, Pedrito, digamos, tiene el diabetes, Pedrito, y ayer se puso bien malo.
0: Claro, mi vida.
4: A veces porque se asoleó, Pedrito, como limpia dos casas, Pedrito, afuera, pues, el sol... De haber hecho daño al sol, Pedrito.
0: Hay que cogerlo con calma, mi vida, hay que cogerlo con calma.
4: Vamos a orar mucho por él. Sí, yo le digo, Pedrito.
0: Vamos a orar mucho
4: por
0: él.
4: Pedrito, no lo pones al banco de oración a él y a mi hijo Mario, Pedrito.
0: Mario sigue en la misma, ¿verdad?
4: Pues ya no toma, él, gracias a Dios, no va a estar con el tratamiento del doctor que te dije, Pedrito, con la medicina. Ya. Pero la mujer, pues allá está con sus niños, Pedrito, y él quiere mucho los niños, sí. Él casi no mira a los niños, él trabaja nomás y está tomando su medicamento.
0: Bueno, vamos a orar mucho por Mario, ¿eh?
4: Sí,
0: también.
4: Sí, Pedrito, él ha sufrido mucho, Pedrito. yo miro porque pues por lo mismo Pedrito, porque la señora no lo ha querido, Pedrito.
0: Bueno, vamos a orar por la esposa, por la señora.
4: Sí, Pedrito, Katie tiene el corazón duro. Yo he orado mucho cada que voy a mis misas, a la iglesia, estoy orando para ella, Pedrito, pero ella no, yo miro que no reacciona, no recapacita nada ella, Pedrito. Entonces yo tengo que orarle a mi padre Dios nomás para mi hijo, pues, y los otros dos hijos míos. No nos queda otra, Pedrito.
0: Seguro, mi vida, mucha oración, vamos a orar, sí, por Pedrito, ella y sí, por usted también. Sí, acompáñenos, Pedrito, en una decena si puede. Gracias. Nos acompaña usted en una decena, se puede usted quedar.
4: Sí, Pedrito, aquí me espero, Pedrito. Que Dios, gracias, te bendiga, amigo. Pedrito.
0: Gracias, amor. Muchas bendiciones para usted también. Gracias. Buenas tardes. Adelante, está usted en el aire. Buenas tardes, ¿con usted?
2: Sí, buenas tardes.
0: Buenas tardes, ¿con quién tengo el gusto de hablar?
2: Con Avelina.
0: ¿Cómo?
2: Avelina.
0: Avelina, bienvenida.
2: Gracias, Federica. Sí, hace tiempo le hablé para poner en oración a mi hermano que sigue en el hospital, ya tiene 2 meses ahí.
0: ¿Y cómo se siente él ahí en el hospital? ¿Se siente mejor o está peor?
2: No ha reaccionado mucho. No habla todavía. Tuvo un fuerte accidente en la cabeza y no, todavía no reacciona. Pero lo pongo mucho en oración.
0: Vamos a orar por él. Me da el nombre de él.
2: A mi sobrina también, que está luchando contra el cáncer. Ya desde la miércoles de ceniza se lo detectaron y todavía no.
0: Antes que usted me continúe hablando, mi vida, deme el nombre de su hermano.
2: Mi hermano se llama Bernardo. Bernardo Mata.
0: Bernardo Mata. ¿Y el de su sobrina?
2: Rueda.
0: ¿Cómo? No le entiendo, mi amor. Acérquese un poquito más al teléfono, por favor. ¿Me da el nombre de su sobrina? ¿Aló? ¿Avelina? ¿Está usted ahí?
2: Sí, aquí estoy.
0: Sí, deme el nombre de su sobrina nuevamente porque no lo entendí.
2: Lorena se llama.
0: Lorena, ahora sí. Vamos a orar y mucho también por ellas.
2: Ahorita estoy en recuperación de... Me hicieron una operación a corazón abierto. Y estoy en recuperación.
0: Entonces está usted en el hospital, ¿verdad?
2: No, ya salí, gracias a Dios. Salió bien, pero... Como quien dice, volví a la vida. Y les doy gracias, muchas gracias a Dios.
0: Vamos a orar mucho por usted.
2: Estando allí me dio un paro cardíaco y me volvieron a la vida.
0: Pero vamos a orar mucho por usted, mi vida. De
2: gracias,
0: acuerdo.
2: Pedrito.
0: No, gracias a usted. Acompáñenos en una decena si puede.
2: Sí, está bien. Muchas gracias. Dios
0: gracias,
2: lo bendiga.
0: Gracias, Avelina. Gracias, amor. Muchas bendiciones para usted.
2: Igualmente.
0: Y cuídeseme mucho, mi vida, porque tiene usted una segunda oportunidad, Avelina. Y esto es señal de que el Señor no quiere que usted se vaya todavía. Así que usted manténgase fuerte, porque el Señor tiene grandes planes para usted. Buenas tardes, adelante, está usted en el aire. Adelante, es con usted.
5: Pedrito, no es conmigo, ¿verdad?
0: Sí, es con usted, mi vida. que le tuve socorro, que colgar.
5: Bueno, es que ya ve que había estaba hablando con usted, pero se cortó, Pedrito.
0: No, yo le tuve que cortar, mi amor, porque usted no me dejaba hablar a mí. Y entonces
5: Pedrito, no lo escuchaba. Perdón, Pedrito.
0: Yo sé, usted estaba muy embullada.
5: Por favor.
0: Estaba usted muy inspirada, amor, y yo veía que iba pasando y hay hermanos que están aguardando también que
5: casi no lo escucho, Pedrito, se oye muy lejos.
0: Bueno, a ver, me oye ahora, le estoy gritando.
5: Sí, Pedrito, ya ve que estoy sorda, cuatro cuartos, Pedrito. Bueno, ya. Ya no me acuerdo cómo va.
0: Ay, amor, no se preocupe usted, amor. ¿Nos va usted a acompañar en una decena? ¿Se puede usted quedar?
5: Sí, con mucho gusto, Pedrito, con mucho gusto. Aquí estoy, gracias por recibir mi llamada.
0: Es un verdadero placer escucharle, Socorro. Lo que pasa es que yo necesito más tiempo para cuando usted nos llama, mi vida. Porque tenemos mucho de qué hablar.
5: Pedrito, perdón.
0: Mucho de qué hablar, no, perdóneme a mí. Yo soy muy...
5: Nuestro hermano, si está escuchando, escuchó, que busque un quiropráctico. Lo va a ayudar.
0: Amén, amén. Gracias, Socorro. Un abrazo en Cristo para usted. No se me vaya usted de ahí.

Bien, hermanos, vamos ahora a escuchar un poquito nada más de esta música. Y a continuación, atentos, concentraditos, comenzaremos el rezo de la coronilla a la Divina Misericordia.

0: Mi querido Señor Jesús, aquí estamos ante tu presencia. Hemos venido a suplicar tu infinita misericordia. Ante todo, Señor, te suplicamos misericordia para nuestros hermanos, esos que justo en este preciso instante, en algún lugar del mundo, están partiendo de este cuerpo físico. Para sus familias, suplicamos misericordia también. Nuestros hermanos enfermos físicos, enfermos espirituales, familiares, necesitan, Jesús, de tu misericordia. Te las suplicamos, Señor. Nuestros hermanos, presos físicos, presos espirituales, familiares, ten misericordia de todos y cada uno de ellos. Para este mundo, Jesús, imploramos tu infinita misericordia. Cada hogar, cada familia, cada matrimonio, nuestros hijos, nuestra juventud, ten misericordia, Jesús. Su Santidad el Papa, derrama misericordia en él, en todo el clero, tu iglesia, nuestros hermanos seminaristas, hermanas novicias, hermanos diáconos, hermanas y hermanos de vida consagrada. Ten misericordia, Jesús. Derrama tu misericordia en nuestros hermanos que permanecen ahí, en el purgatorio, por nuestros hermanos que se encuentran conduciendo en las carreteras del mundo, camioneros, taxistas y demás. Ten misericordia también, Señor, para nuestros hermanos que están navegando en el cielo, en los mares de tu creación. Ten misericordia, Jesús, para nuestros hermanos mineros, hermanos vigilantes, hermanos agricultores y familiares de ellos respectivamente. Ten misericordia, Señor, por todas las intenciones, peticiones que se te han entregado en la tarde del día de hoy. Recíbelas y dale cumplimiento según tu santísima voluntad. Gracias, Jesús. Gracias, Jesús. Gracias, Jesús, porque tú siempre nos escuchas. Gracias, Señor, por la paciencia que nos tienes a cada uno de nosotros, comenzando por mí. Gracias por tu amor. Gracias por tu infinita misericordia. Señor, amén. En el nombre del Padre, y del Hijo, y del Espíritu Santo. Amén. Expiraste, Jesús, pero la fuente de vida brotó para las almas, y el mar de misericordia se abrió para el mundo entero. ¡Oh, fuente de vida, insondable misericordia divina! Abarca al mundo entero y derrámate sobre nosotros. ¡Oh, sangre y agua, que brotaste del corazón de Jesús como una fuente de misericordia para nosotros, en ti confío! ¡Oh, sangre y agua, que brotaste del corazón de Jesús como una fuente de misericordia para nosotros, en ti confío! ¡Oh, sangre y agua, que brotaste del corazón de Jesús como una fuente de misericordia para nosotros, en ti confío! Amén. Padre, Padre nuestro que estás en el cielo, santificado sea tu nombre, venga a nosotros a tu reino, hágase tu voluntad, en la tierra como en el cielo. Danos hoy nuestro pan de cada día, perdona nuestras ofensas, como también nosotros perdonamos a los que nos ofenden. No nos dejes caer en la tentación y líbranos del mal. Amén. Dios te salve María, llena eres de gracia, el Señor es contigo. Bendita tú eres entre todas las mujeres y bendito es el fruto de tu vientre, Jesús. Santa María, Madre de Dios, ruega por nosotros, pecadores, ahora y en la hora de nuestra muerte. Amén. Creo en Dios Padre, Todopoderoso, Creador del cielo y de la tierra. Creo en Jesucristo, su único Hijo, nuestro Señor, que fue concebido por obra y gracia del Espíritu Santo, nació de Santa María Virgen, padeció bajo el poder de Poncio Pilato, fue crucificado, muerto y sepultado, descendió a los infiernos, al tercer día resucitó de entre los muertos, subió al cielo y está sentado a la derecha de Dios Padre Todopoderoso. Desde allí ha de venir a juzgar a los vivos y a los muertos. Creo en el Espíritu Santo, la Santa Iglesia Católica, la comunión de los santos, el perdón de los pecados, la resurrección de la carne y la vida eterna. Amén. Padre eterno, te ofrezco el cuerpo y la sangre, el alma y la divinidad de tu amadísimo Hijo, nuestro Señor Jesucristo, como propiciación de nuestros pecados y los del mundo entero. Marta, por su dolorosa pasión,
1: ten misericordia de nosotros y del mundo entero.
0: Por su dolorosa pasión,
1: ten misericordia de nosotros y del mundo entero.
0: Por su dolorosa pasión,
1: ten misericordia de nosotros y del mundo entero.
0: Por su dolorosa pasión,
1: ten misericordia de nosotros y del mundo entero.
0: Por su dolorosa pasión,
1: ten misericordia de nosotros y del mundo entero.
0: Por su dolorosa pasión,
1: ten misericordia de nosotros y del mundo entero.
0: Por su dolorosa pasión,
1: ten misericordia de nosotros y del mundo entero.
0: Por su dolorosa pasión,
1: ten misericordia de nosotros y del mundo entero.
0: Por su dolorosa pasión,
1: ten misericordia de nosotros y del mundo entero.
0: Por su dolorosa pasión,
1: ten misericordia de nosotros y del mundo entero.
0: Amén.
1: Amén.
0: Bendiciones, Marta.
1: Igualmente.
0: Padre eterno, te ofrezco el cuerpo y la sangre, el alma y la divinidad de tu amadísimo Hijo, nuestro Señor Jesucristo, como propiciación de nuestros pecados y los del mundo entero. Socorro por su dolorosa pasión.
2: Ten misericordia de nosotros y del mundo entero.
0: Por su dolorosa pasión.
2: Ten misericordia de nosotros y del mundo entero.
0: Por su dolorosa pasión.
2: Ten misericordia de nosotros y del mundo entero.
0: Por su dolorosa pasión.
2: Ten misericordia de nosotros y del mundo entero.
0: Por su dolorosa pasión.
2: Ten misericordia de nosotros y del mundo entero.
0: Por su dolorosa pasión.
2: Ten misericordia de nosotros y del mundo entero.
0: Por su dolorosa pasión.
2: Ten misericordia de nosotros y del mundo entero.
0: Por su dolorosa pasión.
2: Ten misericordia de nosotros y del mundo entero.
0: Por su dolorosa pasión.
2: Ten misericordia de nosotros y del mundo entero.
0: Por su dolorosa pasión.
2: Ten misericordia de nosotros y del mundo entero.
0: Amén.
2: Amén.
0: Bendiciones.
2: Bendito, muchas gracias, bendiciones.
0: Gracias, mi vida. Un abrazo en Cristo para usted. Estamos orando siempre por Juanito, Padre eterno. Te ofrezco el cuerpo y la sangre, el alma y la divinidad de tu amadísimo Hijo, nuestro Señor Jesucristo, como propiciación de nuestros pecados y los del mundo entero. María Aguilera, por su dolorosa pasión,
3: ten misericordia de nosotros y del mundo entero.
0: Por su dolorosa pasión.
3: Ten misericordia de nosotros y del mundo entero.
0: Por su dolorosa pasión.
3: Ten misericordia de nosotros y del mundo entero.
0: Por su dolorosa pasión.
3: Ten misericordia de nosotros y del mundo entero.
0: Por su dolorosa pasión.
3: Ten misericordia de nosotros y del mundo entero.
0: Por su dolorosa pasión.
3: Ten misericordia de nosotros y del mundo entero.
0: Por su dolorosa pasión.
3: Ten misericordia de nosotros y del mundo entero.
0: Por su dolorosa pasión.
3: Ten misericordia de nosotros y del mundo entero.
0: Por su dolorosa pasión.
3: Ten misericordia de nosotros y del mundo entero.
0: Por su dolorosa pasión.
3: Ten misericordia de nosotros y del mundo entero.
0: Amén.
3: Amén. Bendiciones, Pedrito.
0: Bendiciones, mujer, hasta siempre. Padre eterno, te ofrezco el cuerpo y la sangre, el alma y la divinidad de tu amadísimo Hijo, nuestro Señor Jesucristo, como propiciación de nuestros pecados y los del mundo entero. Avelina, por su dolorosa pasión,
4: ten misericordia de nosotros y del mundo entero.
0: Por su dolorosa pasión.
4: Ten misericordia de nosotros y del mundo entero.
0: Por su dolorosa pasión.
4: Ten misericordia de nosotros y del mundo entero.
0: Por su dolorosa pasión.
4: Ten misericordia de nosotros y del mundo entero.
0: Por su dolorosa pasión.
4: Ten misericordia de nosotros y del mundo entero.
0: Por su dolorosa pasión.
4: Ten misericordia de nosotros y del mundo entero.
0: Por su dolorosa pasión.
4: Ten misericordia de nosotros y del mundo entero.
0: Por su dolorosa pasión.
4: Ten misericordia de nosotros y del mundo entero.
0: Por su dolorosa pasión.
4: Ten misericordia de nosotros y del mundo entero.
0: Por su dolorosa pasión.
4: Ten misericordia de nosotros y del mundo entero.
0: Amén.
4: Amén. Bendiciones, Pedrito.
0: Bendiciones, mi vida. Gracias igualmente para usted. La quiero mucho. Cuídese, mi Abelina. Padre eterno, te ofrezco el cuerpo y la sangre, el alma y la divinidad de tu amadísimo Hijo, nuestro Señor Jesucristo, como propiciación de nuestros pecados y los del mundo entero. Vitalina, por su dolorosa pasión.
3: Ten misericordia de nosotros y del mundo entero.
0: Por su dolorosa pasión.
3: Ten misericordia de nosotros y del mundo entero.
0: Por su dolorosa pasión.
3: Ten misericordia de nosotros y del mundo entero.
0: Por su dolorosa pasión.
3: Ten misericordia de nosotros y del mundo entero.
0: Por su dolorosa pasión.
3: Ten misericordia de nosotros y del mundo entero.
0: Por su dolorosa pasión.
3: Ten misericordia de nosotros y del mundo entero.
0: Por su dolorosa pasión.
3: Ten misericordia de nosotros y del mundo entero.
0: Por su dolorosa pasión.
3: Ten misericordia de nosotros y del mundo entero.
0: Por su dolorosa pasión.
3: Ten misericordia de nosotros y del mundo entero.
0: Por su dolorosa pasión.
3: Ten misericordia de nosotros y del mundo entero.
0: Amén.
3: Amén. Bendiciones, Pedrito. Dios te bendiga.
0: Gracias, Vitalina. Muchas bendiciones para usted también. Vamos ahora, mis queridos, a orar la doxología. Le pedimos a nuestro hermanazo Robert nos acompañe en este propósito. Santo Dios, Santo fuerte, Santo inmortal.
5: Ten piedad de nosotros y del mundo entero.
0: Santo Dios, Santo fuerte, Santo inmortal.
5: Ten piedad de nosotros y del mundo entero.
0: Santo Dios, Santo fuerte, Santo inmortal.
5: Ten piedad de nosotros y del mundo entero.
0: Oh sangre y agua,
5: que brotaste del corazón de Jesús como un manantial de misericordia para nosotros, en ti confío.
0: Amén. Amén. Oh Dios eterno,
5: en que la misericordia es infinita y el tesoro de compasión es inagotable, vuelve a nosotros tu mirada bondadosa y aumenta tu misericordia en nosotros, para que en momentos difíciles no nos desesperemos ni nos desalentemos, sino que con gran confianza nos sometamos a tu santa voluntad, que es el amor y la misericordia misma. Amén.
0: Amén. Oh María,
5: Madre y Señora mía, te ofrezco mi alma y mi cuerpo, mi vida y mi muerte, y todo lo que vendrá después de ella. Pongo todo en tus manos. Oh mi Madre, cubre mi alma con tu manto virginal y concédeme la gracia de la pureza de corazón, alma y cuerpo. Con tu poder defiéndeme de todo enemigo, especialmente de aquellos que esconden su malicia bajo una máscara de virtud. Fortalece mi alma para que el dolor no la quebrante. Madre de la gracia, enséñame a vivir en Dios. Oh María, Una espada terrible ha traspasado tu santa alma. Nadie sabe de tu sufrimiento, excepto Dios. Tu alma no se quebranta, sino que es valiente porque está con Jesús. Dulce María, une mi alma a Jesús, porque solo podré resistir todas las pruebas y tribulaciones. Solo mediante la unión con Jesús, mis pequeños sacrificios complacerán a Dios. Dulcísima Madre, continúa enseñándome sobre la vida interior, que la espada del sufrimiento no me abata jamás. Oh Virgen pura, derrama valor en mi corazón y protégelo. Amén.
0: Amén. Gracias, mi querido hermanazo Robert.
5: Bendiciones, Pedrito, para todos en Radio Católica.
0: Me le da un beso a la niña, que la quiero mucho, a ustedes, sí, a los dos.
5: Sí, señor.
0: Y a gracias. María me le da un abrazo en Cristo Jesús. Gracias.
5: Amén, amén.
0: Amén.

Así, mi querida hermana, mi querido hermano, llegamos al final de este espacio dedicado a Rezo de la Coronilla, a la Divina Misericordia. Una vez más, demos gracias a Dios por este tiempo que nos regaló. Mañana, con el favor de Él, si lo permite, nos reencontraremos nuevamente aquí. Por el momento, mis queridos, tengan todos unas muy, pero que muy buenas y santas tardes.

0: informativo en EWTN Radio Católica Mundial. Hablándoles Katia Baliño. Las redes sociales han tomado un papel cada vez más importante en la vida cotidiana y también en la misión de la Iglesia Católica, donde muchas personas han encontrado un espacio para reencontrarse con Dios o incluso fortalecer su relación con Él. Así lo demuestran los testimonios del Semitoño, Mariana y el Padre Borre, tres mexicanos que compartieron en entrevista con ASI Prensa cómo el mundo digital marcó un antes y un después en su camino de fe. La vida de Antonio de Jesús Fernández Cruz dio un giro cuando decidió dejar a un lado su carrera como ingeniero para ingresar al seminario y convertirse en sacerdote. Su vocación despertó gracias a un video que vio en Facebook. Otro caso es el de Mariana Aldas, una joven de 24 años del Estado de México que pudo conectar nuevamente con su fe gracias a mensajes que leyó en redes sociales sobre el amor de Dios. Por otro lado, hay comunidades enteras que se han transformado. Es el caso de la parroquia Santuario de Nuestra Señora de Fátima en el municipio de San Pedro Garza García, en Nuevo León. Según compartió su párroco, el padre José Juan Montalvo, mejor conocido en redes sociales como Padre Borre, cuando llegó a esta comunidad hace 4 años era considerado un templo para gente mayor. Para cambiar esa realidad fue a buscar jóvenes a movimientos y congregaciones religiosas para conversar con ellos. Con base a eso me empecé a dar cuenta de que las redes sociales eran un espacio muy importante para toda la sociedad juvenil. Para el sacerdote, las redes sociales dejaron de ser un medio de...
1: El Ángelus con nuestro señor obispo Daniel Flores.
2: El ángel del Señor anunció a María y concibió por obra del Espíritu Santo. Dios te salve María, llena eres de gracia, el Señor es contigo. Bendita eres tú entre todas las mujeres y bendito es el fruto de tu vientre Jesús. Santa María, Madre de Dios, ruega por nosotros los pecadores, ahora y en la hora de nuestra muerte. Amén. He aquí la esclava del Señor. Hágase en mí según tu palabra. Dios te salve María, llena eres de gracia, el Señor es contigo. Bendita eres tú entre todas las mujeres y bendito es el fruto de tu vientre, Jesús. Santa María, Madre de Dios, ruega por nosotros los pecadores, ahora y en la hora de nuestra muerte. Amén. Y el Verbo se hizo carne y habitó entre nosotros. Dios te salve María, llena eres de gracia, el Señor es contigo. Bendita eres tú entre todas las mujeres y bendito es el fruto de tu vientre, Jesús. Santa María, Madre de Dios, ruega por nosotros los pecadores, ahora y en la hora de nuestra muerte. Amén. Ruega por nosotros, Santa Madre de Dios, para que seamos dignos de alcanzar las promesas de nuestro Señor Jesucristo. Oremos. Derrama, Señor, tu gracia sobre nosotros, que por el anuncio del ángel hemos conocido la encarnación de tu Hijo, para que lleguemos por su pasión y su cruz a la gloria de la resurrección por Jesucristo nuestro Señor. Amén. Amén. En nombre del Padre, del Hijo y del Espíritu Santo. Amén.
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1: El ángel del Señor anunció a María y concibió por obra del Espíritu Santo. Dios te salve María, llena eres de gracia, el Señor es contigo. Bendita eres tú entre todas las mujeres y bendito es el fruto de tu vientre Jesús. Santa María, Madre de Dios, ruega por nosotros los pecadores, ahora y en la hora de nuestra muerte. Amén. He aquí la esclava del Señor. Hágase en mí según tu palabra. Dios te salve María, llena eres de gracia, el Señor es contigo. Bendita eres tú entre todas las mujeres y bendito es el fruto de tu vientre Jesús. Santa María, Madre de Dios, ruega por nosotros los pecadores, ahora y en la hora de nuestra muerte. Amén. Y el Verbo se hizo carne y habitó entre nosotros. Dios te salve María, llena eres de gracia, el Señor es contigo. Bendita eres tú entre todas las mujeres y bendito es el fruto de tu vientre Jesús. Santa María, Madre de Dios, ruega por nosotros los pecadores, ahora y en la hora de nuestra muerte. Amén. Ruega por nosotros, Santa Madre de Dios, para que seamos dignos de alcanzar las promesas de nuestro Señor Jesucristo. Oremos. Derrama, Señor, tu gracia sobre nosotros, que por el anuncio del ángel hemos conocido la encarnación de tu Hijo, para que lleguemos por su pasión y su cruz a la gloria de la resurrección por Jesucristo nuestro Señor. Amén.
2: Amén.
1: En nombre del Padre, del Hijo y del Espíritu Santo.
2: Amén.
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4: Buenas tardes, familia de Dios. Son las 4 de la tarde aquí en Rio Grande City, Texas. 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

0: sanación de los recuerdos.
1: Ven Espíritu Santo, llena nuestra vida. Espíritu de amor, llénanos de la gracia de la resurrección, para que podamos ser una nueva criatura. Abre nuestros corazones para saber recibir y dar amor. Armoniza con tu amor nuestro espíritu, alma y cuerpo, reubicando correctamente nuestras emociones, sensaciones y nuestra sexualidad. Llena cualquier vacío de ternura paterna o materna que podamos aún tener. Ven, Espíritu Santo, Espíritu de paz, Espíritu de ternura y misericordia, Espíritu de compasión. Danos la gracia de elegir la vida y amarla. Ven, Jesús, en nuestros ojos, en nuestra memoria, en nuestra vida. Sana nuestra vida. Abre nuestro ser a la alegría y a la recepción del otro. Danos un corazón que perdone con facilidad y el deseo de desprendernos de las frustraciones y los deseos de venganza. Danos el espíritu de perdón, de sentirnos perdonados, de recordarnos el momento de nuestra confesión cuando tú nos abrazas, Jesús. Espíritu Santo, llénanos. Jesús, venga a nosotros y perdona tú a todas las personas que nosotros tenemos que perdonar, empezando con nosotros mismos. Perdonar a nuestros padres, a nuestros familiares y amigos. Abre nuestros corazones al amor paterno de Dios y a la simplicidad de aceptar la propia vida tal como es. Nos habla Jesús. Nos hablas en cada salida del sol, en cada caída del sol. Nos hablas en cada momento. Espíritu Santo nos envuelve como una madre y nos cuida y nos sana. Ven Espíritu Santo, que tu gracia abundante derrame en nosotros la paz que queremos del reino de Dios. Esta paz que Dios Padre lo ha puesto en nuestros corazones desde el primer momento de nuestra vida, cuando nacimos. Primer segundo de nuestra vida, en el seno de mamá, era mucha paz. Yo aumentaba la paz cuando crecimos en meses y meses, y la paz del Señor estaba con nosotros. Y la gracia de Jesús nos llenaba el corazón, se formaba nuestros pies, nuestras manos, nuestra mente, nuestros ojos, nuestro cuerpo. Crecíamos. Y nacimos en este mundo para ser amado por Dios cada día, porque Él nos ama. Y somos llamados a amar, porque nosotros no somos nada más y nada menos que imágenes de Dios. Que sepamos reconocer los beneficios que continuamente tú nos das en cada día, y nos hablas en cada rayo de sol, en cada rayo de la luna y las estrellas que están luciendo, y nos dices: te amo, te quiero sanar todos tus recuerdos. Ofréceme tus recuerdos negativos, vuelven a aquel momento que te hicieron daño. Estoy contigo, Jesús. Yo, Hijo de Dios, te estoy mirando y te estoy sanando en estos momentos. Ofrezca todos estos recuerdos a mí y yo lo voy a bañar en mi sangre. Tienes que mirar la persona que te hizo daño con ternura, con misericordia. Es es una persona herida, y de hecho herir, pero estaba también él necesitado de mi amor, y está necesitado de mi amor. Tu sanación pasa por el perdón. Tienes que dejar tu rencor. Tienes que confiar que yo puedo sanar, te puedo restaurar. No tengas miedo. Estaré contigo todos los días, hasta el fin del mundo. Pero quiero que tú perdones como yo perdono, olvidando. Sí, yo puedo hacerlo en ti. Yo puedo entrar en tu memoria y puedo sanarla. Puedo sanar cada segundo de tu vida. Y lo quiero hacer. Déjame tu memoria, tus recuerdos. Déjame tu presente, tu futuro, tu pasado. Quiero mirar todo como yo lo he preparado desde la eternidad. Quiero sanarte. Por eso te invito de confiar en mí. Confía en mí. Voy a cuidar de todo. Dame tus ojos y te daré mis ojos. Dame tus manos, te daré mis manos. Dame tus oídos y te daré mis oídos. Dame tu corazón y te daré mi corazón. Dame todo lo que eres y pondré la presencia mía en tu corazón, en tu vida. El Padre va a ir contigo. Se va a cumplir la voluntad del Padre en ti y serás la persona más feliz del mundo. Tu sanación empieza ahora, cuando me vas a decir que sí, que quiero perdonar como tú perdonas, que sí, que estoy viendo la herida en esta persona que me ha hecho daño, y no lo voy a juzgar, sino voy a amar. Y te voy a invitar a ti, Jesús, a perdonar y amar en mí. Voy a confiar en ti, porque tú cuidas de mí y cuidas de todo. Te entrego toda mi vida. Si tú dices eso, yo voy a cuidar de cada segundo de tu vida. Estaré contigo. El reino del cielo va a estar en tu corazón ahora. El cielo va a bajar en ti y la voluntad del Padre vivirá contigo, y yo estaré contigo, y el Espíritu Santo estará contigo. No tengas miedo. Siempre estaremos guiándote y conduciéndote hacia el corazón del Padre. Esta es la felicidad suprema. Esto es vivir en el reino de Dios. Confiar totalmente como un niño pequeño en brazos de su papá. Ofrezca tu voluntad al Padre, como yo lo ofrecí. Que no pase este cáliz como yo quiero, sino como tú quieres. Y así lo hice. Ofrecí mi voluntad. Morí en mi voluntad. Cada día te invito a que lo hagas, porque el Padre te puede reservar la resurrección cada día. Si sabes morir, resucitarás. Si mueres, te sanarás. No tengas miedo. Me quedaré contigo. Cada mañana no mendigues ningún amor a nadie. No mendigues a nadie amores, porque yo te estoy diciendo en cada rayo de sol, en cada planta y el árbol, te amo, te quiero. He dado la vida por ti. No mendigues a nadie felicidad, porque tendrás que ser feliz ya. Estoy esperándote en tabernáculos. cerrados algunos, otros abiertos. Te espero, te amo, te quiero. No tengas miedo. Allí te abrazo, te beso y te doy todo el cariño que tú necesitas. Te sanaré cada día de toda tu falta de amor. Te sanaré en tus emociones. Te cubriré con mi cariño. No me digas nada más a los demás, ni a tu marido, ni a tu esposa, ni a tus hijos, ni a tu mamá, ni a tu papá. No mendigues más amor, porque yo te daré lluvia de bendiciones y de amor, y te lo doy cada día. Búscame en el silencio de tu habitación, abrázame y besa mis llagas. Entrega tu vida y serás feliz. Búscame en la Eucaristía, en la adoración, y sentirás tan feliz como nunca te has sentido en esta tierra. Así yo te sanaré cada día. Mueras. Muera en tu voluntad, en tu forma de usar tus manos, tus pies, tus ojos, tu boca, tu oído. Mueras. Y déjame a mí resucitar en ti. Y serás tan feliz. Yo te sanaré.

Novena de la redención a Jesús. De Padre Dolindo, confesor de Padre Pío. El paraíso entero está en su alma, le confesó Padre Pío un día. Día número uno. ¿Por qué os preocupáis? Dejadme a mí el cuidado de todos vuestros asuntos y estaréis en paz. En verdad os digo que todo acto de ciega y verdadera rendición a mí produce el efecto deseado y resuelve todas las situaciones más difíciles.

0: segundo.
1: Día segundo. Rendirse no significa preocuparse, estar triste o perder la esperanza. Tampoco significa estar nervioso y pensar en las consecuencias de lo que te preocupa. Rendirse significa cerrar los ojos del alma plácidamente, rechazar los pensamientos de preocupación y abandonarte a mi cuidado para que sea yo el único que actúe.

0: sido.
1: Día 3. ¿Cuántas cosas hago cuando el alma tan necesitada en lo espiritual y material se vuelve hacia mí? Me mira y me dice: ocúpate tú, y después cierra sus ojos y descansa. En medio del dolor, rezas y me pides que actúe, pero que actúe de la forma que tú quieres. No sois enfermos pidiendo al médico que os cure. Sois enfermos diciendo al médico lo que debe hacer. No actúes así. Rezad como yo os he enseñado en el Padre nuestro. Santificado sea tu nombre. Esto es, que seas glorificado en mi necesidad. Venga a nosotros tu reino. Esto es, que todo lo que hay dentro de nosotros y en el mundo sea en concordancia de tu reino. Hágase tu voluntad así en la tierra como en el cielo. Esto es, en nuestra necesidad, decide lo que sea mejor para nuestra vida ahora y la eternidad. Si me dices de corazón, hágase tu voluntad, esto es lo mismo que decir, tú te ocupas. Entonces yo entrevenderé con toda mi omnipotencia y resolveré las situaciones más difíciles.

0: Todo.
1: Día 4. Ves que el mal crece. No te preocupes. Cierra los ojos y dime con fe. Hágase tu voluntad. Ocúpate tú. Te digo que yo me ocuparé y que intervendré como el médico y realizaré milagros cuando sea necesario. Observas que la persona enferma está empeorando. No te desanimes. Cierra los ojos y di: tú te ocupas de esta situación. Te digo que yo me ocuparé y que no hay medicina más poderosa que mi intervención amorosa. Te prometo esto por mi amor.

Día 5. Cuando tenga que llevarte por un camino diferente al que ves, te prepararé y te llevaré a mis brazos a la otra orilla. Estarás como los niños que se quedan dormidos en los brazos de su madre. Lo que más daño te hace es tu razón, tus pensamientos, tu preocupación y tu deseo de solucionar por ti mismo lo que te aflige.

0: sábado.
1: Día 6. ¿Estás intranquilo? ¿Quieres juzgarlo todo? ¿Te rindes ante la fuerza humana o, peor, ante los mismos hombres, confiando en su intervención? Esto obstaculiza mi acción. Cuando deseo que te rindas ante mí para poder ayudarte. ¿Cuánto sufro cuando te veo tan inquieto? Satanás intenta hacer justo esto, inquietarte, alejarte de mi protección y lanzarte a las garras de la iniciativa humana. Confía solo en mí, ríndete ante mí y en todo.

Éxodo 17. Yo hago milagros en proporción a vuestra redención ante mí y en la medida que no pensáis en vosotros mismos. Yo derramo gracias extraordinarias cuando estáis en la más profunda pobreza. Nadie racional, ningún pensador ha obrado milagros jamás, ni siquiera entre los santos. Dios realiza su trabajo divino en aquel que se rinde ante Él. Así que no piensas más en ello. Para vosotros es difícil ver el mal y a la vez confiar en mí y no pensar en vosotros. Confiad en mí siempre y veréis increíbles milagros en el silencio. Yo cuidaré de todo, te lo prometo.

0: todo.
1: Día 8. Cierra los ojos y déjate llevar por la corriente de mi gracia. Cierra los ojos y no pienses en el presente. Aparta tus pensamientos del futuro de la misma manera que lo harías de la tentación. Descansa en mí, confía en mi bondad y te prometo, por mi amor, que si me dices, tú te ocupas, yo lo haré. Te consolaré, te liberaré y guiaré.

0: Día 9. Ora siempre dispuesto a rendirte. Así recibirás una inmensa paz y una gran recompensa, incluso gracia de la inmolación, arrepentimiento y amor. ¿Qué importa entonces el sufrimiento? ¿Te parece imposible para ti? Cierra los ojos y di con toda tu alma: Jesús, ocúpate tú. No tengas miedo. Yo me ocuparé de todo y tú bendicirás mi nombre humillándote. Mil oraciones no pueden igualarse a un solo acto de rendirse ante mí. No lo olvides. No hay novena más eficaz que esta. Madre, soy tuyo ahora y para siempre. A través de ti y contigo quiero pertenecer totalmente a Jesús. Amén.
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3: El Ángelus con nuestro señor obispo Daniel Flores.
4: El ángel del Señor anunció a María y concibió por obra del Espíritu Santo. Dios te salve María, llena eres de gracia, el Señor es contigo. Bendita eres tú entre todas las mujeres y bendito es el fruto de tu vientre, Jesús. Santa María, Madre de Dios, ruega por nosotros los pecadores, ahora y en la hora de nuestra muerte. Amén. He aquí la esclava del Señor. Hágase en mí según tu palabra. Dios te salve María, llena eres de gracia, el Señor es contigo. Bendita eres tú entre todas las mujeres y bendito es el fruto de tu vientre, Jesús. Santa María, Madre de Dios, ruega por nosotros los pecadores, ahora y en la hora de nuestra muerte. Amén. Y el Verbo se hizo carne y habitó entre nosotros. Dios te salve María, llena eres de gracia, el Señor es contigo. Bendita eres tú entre todas las mujeres y bendito es el fruto de tu vientre, Jesús. Santa María, Madre de Dios, ruega por nosotros los pecadores, ahora y en la hora de nuestra muerte. Amén. Ruega por nosotros, Santa Madre de Dios, para que seamos dignos de alcanzar las promesas de nuestro Señor Jesucristo. Oremos. Derrama, Señor, tu gracia sobre nosotros, que por el anuncio del ángel hemos conocido la encarnación de tu Hijo, para que lleguemos por su pasión y su cruz a la gloria de la resurrección por Jesucristo nuestro Señor. Amén.
5: Amén.
4: En nombre del Padre, del Hijo y del Espíritu Santo.
5: Amén.
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3: El Ángelus con nuestro Señor Obispo Daniel Flores.
4: El ángel del Señor anunció a María y concibió por obra del Espíritu Santo. Dios te salve María, llena de gracia, el Señor es contigo. Bendita eres tú entre todas las mujeres y bendito es el fruto de tu vientre Jesús. Santa María, Madre de Dios, ruega por nosotros los pecadores, ahora y en la hora de nuestra muerte. Amén. He aquí la esclava del Señor. Hágase en mí según tu palabra. Dios te salve María, llena eres de gracia, el Señor es contigo. Bendita eres tú entre todas las mujeres y bendito es el fruto de tu vientre Jesús. Santa María, Madre de Dios, ruega por nosotros los pecadores, ahora y en la hora de nuestra muerte. Amén. Y el Verbo se hizo carne y habitó entre nosotros. Dios te salve María, llena eres de gracia, el Señor es contigo. Bendita eres tú entre todas las mujeres y bendito es el fruto de tu vientre, Jesús. Santa María, Madre de Dios, ruega por nosotros pecadores, ahora y en la hora de nuestra muerte. Amén. Ruega por nosotros, Santa Madre de Dios, para que seamos dignos de alcanzar las promesas de nuestro Señor Jesucristo. Oremos. Derrama, Señor, tu gracia sobre nosotros, que por el anuncio del ángel hemos conocido la encarnación de tu Hijo, para que lleguemos por su pasión y su cruz a la gloria de la resurrección por Jesucristo nuestro Señor. Amén.
5: Amén.
4: En nombre del Padre, del Hijo y del Espíritu Santo.
5: Amén.
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8: El Angelus con nuestro Señor, Obispo Daniel Flores.
9: El ángel del Señor anunció a María y concibió por obra del Espíritu Santo. Dios te salve María, llena de gracia, el Señor es contigo. Bendita eres tú entre todas las mujeres y bendito es el fruto de tu vientre Jesús. Santa María, Madre de Dios, ruega por nosotros los pecadores, ahora y en la hora de nuestra muerte. Amén. He aquí la esclava del Señor. Hágase en mí según tu palabra. Dios te salve María, llena eres de gracia, el Señor es contigo. Bendita eres tú entre todas las mujeres y bendito es el fruto de tu vientre Jesús. Santa María, Madre de Dios, ruega por nosotros los pecadores, ahora y en la hora de nuestra muerte. Amén. Y el Verbo se hizo carne y habitó entre nosotros. Dios te salve María, llena eres de gracia, el Señor es contigo. Bendita eres tú entre todas las mujeres y bendito es el fruto de tu vientre Jesús. Santa María, Madre de Dios, ruega por nosotros los pecadores, ahora y en la hora de nuestra muerte. Amén. Ruega por nosotros, Santa Madre de Dios, para que seamos dignos de alcanzar las promesas de nuestro Señor Jesucristo. Oremos. Derrama, Señor, tu gracia sobre nosotros, que por el anuncio del ángel hemos conocido la encarnación de tu Hijo, para que lleguemos por su pasión y su cruz a la gloria de la resurrección por Jesucristo nuestro Señor. Amén. Amén. En nombre del Padre, del Hijo y del Espíritu Santo. Amén.
10: Buen día, familia de Dios. Quiero informar a toda la comunidad la gran apertura de los cursos de talleres de oración y vida. 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Bendiciones.
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